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2: Y hablando de temas emocionales y de deporte, de fútbol, de todo lo que viene en esta fiesta deportiva en este 2026, pues también estamos emocionados los mexicanos porque como muchas otras selecciones se presentaron hace unos días pues la convocatoria de la selección mexicana. Ya sabemos quiénes van, quiénes no, así de que, bueno, unos quedaron fuera, pues ni modo. Pero a lo que voy es de que en La Voz, quien narra ese video de la selección mexicana es nada más y nada menos que Chespirito. Don Chespirito. Bueno, Roberto Gómez Bolaños, ¿no? Que Roberto Gómez Fernández acaba de poner un anuncio también en las redes sociales recientemente, pues agradeciendo a la Federación Mexicana de Fútbol que se les haya invitado a participar en esa presentación de los 26 jugadores para la familia de pues Roberto Gómez Fernández y para todos los que son parte de esto, es un honor. Y ahora el cariño de la gente ha quedado reflejado también en el deporte, porque es la voz usada a través de IA, o sea, con la inteligencia artificial hicieron la narración, pero pues es una voz muy conocida, no solo en México, sino a nivel internacional. O sea, hablar de todos los personajes que representó Roberto Gómez Bolaños y lo que era Chespirito como tal, pues sabemos que es conocido internacionalmente. Entonces, qué padre que usan esta voz, porque al final es lo que han hecho todas las selecciones, tocar estas fibras nostálgicas, los que nos hacen como sacar la lagrimita, los que hacen decir, claro, sí se puede. O sea, yo te juro, después de ver el video dije, obvio va a ganar México. O sea, mis esperanzas regresaron. Ayer estaba platicando con Karina Zambrano y con Arely Insunza. Les mando saludos, amigas del podcast. ¿Y tú qué onda? Y justo decíamos, es que de verdad, uno se emociona mucho porque empiezas, o sea, claro, la esperanza es lo último que muere. O sea, mi equipo puede ganar. Y nos venden unas ideas y unas campañas muy, muy padres. Y entonces creemos que van a ganar. Desgraciadamente, en el caso de nosotros los mexicanos, no hemos tenido suerte, ¿verdad? Mundial tras mundial nos dejan emocionados, pero sin ninguna copa. Esperemos que en esta ocasión sea todo lo contrario. O sea, yo tengo la esperanza de que nos van a sorprender todos los nuevos que no conocemos y van a decir, llegamos, pero con garra, ¿no? Para ganar, para pelear, para avanzar más que cualquier otra selección y, ¿por qué no?, pensar en llevarnos el trofeo. Ojalá que así sea. Por lo pronto, pues sí, qué bonito. Y si no lo has visto, lo voy a compartir igual en el TikTok. Sígueme como Jimena Aguilar Navarro, Jimena con J. Ahí está el video de presentación de la selección mexicana. De todos los que han presentado hasta ahorita, que tú hayas visto, ¿cuál ha sido tu favorito? ¿Cuál crees que ha sido más emotivo, con más mensajes importantes, más original tal vez para presentar a su selección? De todos los que han presentado. A ver, los leo en las redes sociales y ahora regresamos con esto y mucho más.
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1: Ya estamos de vuelta con más, señoras y señores. Y bueno, hablando de chismecito, oye, por cierto, estoy como el meme de las 3 de la mañana, Areli, dice que me acordé porque dije, le voy a preguntar a la Areli qué piensa, porque no sé si supiste que ahora, ya ves que los hijos de J-Lo y de Marc Anthony, estos gemelitos o cuates, ya habían dicho hace tiempo que eran no binarios, pero hace poquito que se graduó en... O bueno, exem, no sé, pero que ahora se puso Oscar Muñiz, ya se cambió el nombre a hombre, pues.
2: No.
1: Entonces, no es oficial, no han hecho un comunicado, el otro día les platicamos el chismecito, pero hay un video que en la graduación de esta niña la mencionan como Oscar Muñiz. Entonces todo el mundo dijo, ah, pues ya se definió, ya no es no binario, sino que ahora es, pues, Oscar, ya se cambió, pues, ¿no? ¿Qué opinas tú de este tipo de cosas, verdad, amiga?
2: Muy confuso, la verdad, muy confuso para los jóvenes, Ximena Aguilar. Hay tantas cosas que tenemos que decidir en la vida, y que la verdad las decisiones son justamente lo que nos agobia. Y si además tenemos que decidir si somos hombres, si somos mujeres, o sea, a mí se me hace para las nuevas generaciones muy complejo tener que decidir absolutamente todo. Esto podríamos pensar que en tiempos pasados era una imposición, ciertas cosas, pero también se vivía más tranquilamente porque se aceptaba la realidad en la que se había nacido y se actuaba en consecuencia. Yo creo que este tema de los jóvenes, de estar incluso con la indecisión constante si son hombres o si son mujeres, yo veo mucho estrés en ese estilo de vida. ¿Qué opino? Eso, que me parece estresante. Bueno y malo, no lo sé. Ellos tomarán sus decisiones y ahí sí tiene que ver con un tema generacional. Yo creo que ellos dirían, ay, pues ahí ya siéntese, señora, ¿no? Pero la verdad es que a mí lo que me parece es agobiante.
1: Sí, fíjate que ha sido un tema de conversación, sobre todo y siempre, ¿no? Desde antes, porque eran los contrastes de ver cómo es J-Lo, por lo menos físicamente, lo que ella muestra en tema de belleza, de fashion y de todo, y pues sus hijos todo lo contrario, ¿no? Pero bueno, ahí sí que cada quien, ¿verdad? Nomás que sí ha sido un tema de conversación, porque además siento que como de un tiempo para acá, y no sé si es a raíz de que entró otra vez Donald Trump, que paró todas estas cosas inclusivas y así en extremo también, que como que dejaron de hablar tanto de estos temas, ¿no? Entonces, volvimos otra vez a esto ahora porque pues es hija de J-Lo y pues claro que es algo que se vuelve pues foco en el espectáculo, ¿no? Pero sí como que dije yo, ah, caray, o sea, pensé que esto ya lo habían como que medio gestionado, no sé, la información y pues ahora ya se veía venir de alguna manera, ¿no?
2: Sí, claro, pero además haré un comentario. En este momento voy a pedir que entre Areli, mi compañera, mi cuata mala, o sea... La cuata mala,
1: la gemela mala,
2: porque ella va a dar un comentario. Pues efectivamente lo que voy a comentar es que hubiera estado más padre que se hubiera quedado como chica, porque como no es muy agraciada, en el arreglo personal de una mujer hay más posibilidades de hacer cosas que en el arreglo personal de un hombre. Entonces, cuando he pensado que se cambió a género masculino, digo, híjole, porque bonita no es. Entonces,
1: oye, no, si de por sí al hijo, al hermano, también se lo han funado mucho porque, bueno, muchos dicen, ay, es que tiene alguna enfermedad de trastorno alimenticio porque es que está demasiado flaquito y está alto. Entonces tiene, y se pone unos shorts, traen una moda medio extraña que yo no entiendo, pero cada quien, ¿verdad? Y entonces tiene las piernas muy flaquitas y entonces la gente sí ha dicho, oye, pues tendrá anorexia o qué rollo, tampoco han dicho nada, que a lo mejor a nosotros que nos importa, ¿verdad? Yo solo espero que tengan salud, ¿verdad? Muy importante.
2: Sí, no, fíjate que ahí sí creo que es un flaco garraleto tipo su padre, porque veámosle el cuerpo a Marc Anthony, es un hombre flaco, o sea, que si le ves las piernas a través de los pantalones te das cuenta que son unas piernitas flacuchas, pero como cualquier flaco latinoamericano para nosotros, pues el típico flaco que es muy muy delgado y le ves las piernas en shorts y dices, órale, no, pues no te pongas shorts, ¿no? Entonces lo que pasa es que este chico, pues ahí sí se me hace padre con este tema de no necesitar aparentar absolutamente nada. Él tiene ganas de shorts y aunque no tenga las mejores piernas se las pone muy bien.
1: ¿Y qué me importa, verdad? Pues sí, totalmente cada quien. Vamos con más y regresamos, no le cambien.
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1: ¿Te desespera quedarte sin pila o sin señal? Bueno, si tu respuesta es que sí y que no puedes vivir así, eso ya tiene nombre. Nomofobia. Repeat after me. Nomofobia. ¿Sufres de la nomofobia? Vamos a definir. La nomofobia. Miedo o ansiedad intensa de quedarse sin celular, sin batería, sin señal o sin acceso al dispositivo. ¿Alguien en tu casa o tú sufres de nomofobia? respuestas correctas o incorrectas, las recibimos en las redes sociales. Sígueme ahí, arroba Jimena Aguilar Oficial. Llama a cabina también y cuéntame. Mira, todavía no está reconocida esto como un trastorno tal, o sea, como un trastorno independiente, pero los especialistas sí están advirtiendo que ya puede afectar el bienestar emocional, el sueño, la concentración, las relaciones personales, caray. Y es que, chécate, a ver, vamos a hablar de los síntomas, los más comunes que aparecen cuando está esta necesidad constante de revisar tu teléfono, para que si le das palomita a varios, igual y te cheques. Necesitas ayuda psicológica, querido. Pero bueno, a ver, nerviosismo cuando no está cerca tu teléfono, ¿no? Obviamente. Angustia por perder conexión. ¿Le hice palomita? ¿Y dificultad para desconectarte de redes sociales o notificaciones? ¿A cuántas le pusiste? Yes, check, check, check, check. Sé honesto, ¿eh? Mira, los adolescentes y los jóvenes son uno de los grupos más expuestos, pero yo creo que nadie queda exento a esto, ¿eh? O sea, hay muchos adultos que están así bien cañón, clavados con esto. Pero en el caso de los chavos, el uso prolongado de los celulares es lo que activa los mecanismos de recompensa en el cerebro que favorecen hábitos compulsivos. Y además, expertos señalan que dormir con el celular cerquita, revisar notificaciones en la madrugada o permanecer conectado todo el día puede alterar el descanso y aumentar los niveles de ansiedad. Por eso, ok, vamos a poner cartas en el asunto. O sea, ya sabemos lo que pasa, ya sabemos lo que no hay que hacer, pero sí, ¿qué tenemos que hacer entonces, no? Los especialistas recomiendan hacer pausas digitales. Sí, o sea, tienes que limitar notificaciones, recuperar espacios sin pantalla para mantener una relación más saludable con la tecnología. Eso es sano. Estaba viendo que en algunos otros países en Europa, por ejemplo, estaban sugiriendo en las escuelas, creo que fue en Suiza, que pusieran dentro de casa espacios libres de tecnología, libres de teléfono. Fíjate a lo que estamos llegando, ¿no? Ahora en el 2026. O sea, que dijeras, a ver, vámonos todos al cuartito. Ahora sí que al cuartito allá de los deseos o como le quieras llamar. Y entonces ahí es puro juego, puro contacto visual, jugar con tus hijos, tiempo de calidad, nada que te distraiga, es decir, teléfonos not found. Y eso es bien recomendable, porque a veces se nos va el día y no nos damos cuenta. Estamos ahí pegados, pues sí, con el pretexto de que es trabajo, es que me están mandando un correo, no sé qué. O sea, siempre hay un pretexto y no nos desconectamos. Así que, híjole, a todos los que nos cayó así como que el sablazo, pues vamos a poner las pilas desde hoy. Y ahora cuéntame, después de todo esto, ¿sufres de nomofobia?
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12: Ya estamos de regreso, mi gente, y en este show, si hay preguntas, buscamos respuestas. Quédate conmigo y sigue siendo parte de esta comunidad aquí al aire, en la cabina y, por supuesto, en las redes sociales. Instagram y Facebook, @ Jimena Aguilar Oficial. Y ahí te va. Si quieres saber de sexualidad, hablar de esto sin filtro, pero con una experta sí certificada, te recomiendo que sigas a Fernanda Zárate, es sexóloga Fer, así en las redes sociales, sexóloga con Z. Está en México, pero nos cuenta cosas increíbles, súper interesantes, de todo, ¿eh? De verdad, hombres, mujeres, vale la pena estar informados. Y me encanta que ustedes ahora tengan la confianza de enviar sus preguntas acá directo al show para poderlas resolver. Porque si hay preguntas, buscamos respuestas. Así que, sexóloga, tengo una preguntita. ¿De verdad queremos que duren tanto así como en las películas, como dicen que queremos? ¿Qué dice el público?
13: ¿Verdad queremos que duren tanto? Muchos hombres crecieron pensando que el mejor sexo es el que dura eternamente, como si una penetración de 3 horas fuera automáticamente placentera. Pero pasa lo contrario, el cuerpo deja de disfrutar, se pierde sensibilidad, te secas, no hay lubricación y tu mente se empieza a ir a otro lugar. Ya no estás pensando qué rico, sino por favor que ya termine. Pero te voy a contar algo. Muchas mujeres no están pensando ojalá dure más, sino ojalá que hubiera más juego, más presencia, más conexión. Esto no solo es una percepción. Varios estudios sobre satisfacción sexual muestran que la mayoría de las personas considera que de 7 a 15 minutos de penetración es más que suficiente para que el encuentro se sienta placentero. Así que el tiempo no necesariamente significa mayor disfrute, porque el placer no es un maratón. Además, la respuesta sexual necesita diversidad, pausas, tensión, novedad, respiración, atención al cuerpo, no un metesaca infinito. Así que 20 minutos de conexión real se pueden sentir muchísimo más intensos que 2 horas de rendimiento.
12: Ok, tómalo en cuenta para que no te vayas con la finta. De hecho, 7, 15 minutos, o sea, también es un buen tiempo, ¿no? La neta, digo. Pero bueno, cada quien. Escuchamos y no juzgamos, y ya lo sabes, si tienes preguntitas, nosotros buscamos respuestas. Sigue a Sexóloga Fer con Z en Instagram y escucha todos los días Jimena Aguilar en vivo.
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1: Cosas random que encuentro en el internet. Suecia prohibirá los matrimonios entre primos a partir del 1 de julio.
2: ¿Qué?
1: Y yo con cara de ¿qué? O sea, ¿cómo? ¿Los permitían? ¿Qué onda, Nola? El mundo está muy loco, DJ Johnny. Y bueno, hoy te platico esto y quiero saber tú qué piensas. ¿Estás a favor o en contra? Digo, aquí, repeat after me, escuchamos y no juzgamos. Pero luego, ¿por qué salen como salen, verdad? Mira, resulta que el Parlamento de Suecia ha aprobado de forma unánime, justo esta semana, prohibir los matrimonios entre primos de primer grado y otros parientes cercanos. Es una ley que entrará en vigor a partir del próximo 1 de julio. Así que en este mes, si te quieres casar, no pasa nada. Bueno, pasa, pero no con las leyes, pues, ¿no? Cada quien. El objetivo es contrarrestar la presión relacionada con el honor familiar para acceder a ese tipo de casamiento, según dice el gobierno de derecha sueco en la proposición de ley que presentaron apenas hace unos meses atrás. Ahora, la prohibición implica que cualquier matrimonio con parientes cercanos, contrario, que haya sido contraído en el extranjero, tampoco será reconocido en Suecia como regla general, y que los hermanastros y hermanos por adopción tampoco podrán casarse entre sí. O sea, Woody Allen, bye. O sea, no hubiera podido entrar a este lugar. Que eran otros tiempos, ¿no? Y malamente nadie dijo, ¿qué es esto, no? Qué locura. Pero bueno, esa es otra historia. El punto es que con la adopción de esta ley, Suecia se une a otros países como Noruega, como Austria, que ahí también han prohibido los matrimonios entre familiares próximos en los últimos años. ¿Y tú qué opinas? ¿Estás a favor o en contra? ¿Ya sabías que esto es tan común allá como para que tengan que poner una ley? ¿Qué digo? Deberían de poner en todos lados, ¿eh? O sea, se sabe, yo como médica no certificada, o sea, que al casarte con un pariente, aunque sea de segunda o tercera línea, o sea, como que sí, las afectaciones genéticas pueden venir en las generaciones que vengan después de ti. O sea, estás poniendo en riesgo eso, no es nada más el honor de la familia, lo que tú quieras. Eso es punto y aparte, eso a lo mejor sería como cultural. Pero en tema genético, yo siento que ahí sí tiene que ver, ¿no? Estaba viendo la historia de unos que eran, no me acuerdo cómo se llaman, ya desde hace mucho, de la familia con más defectos genéticos, y que eran porque eran puros parientes. O sea, que el hermano, que esto y que el otro, además, oigan, qué cochinada, espérate. O sea, viendo tanta gente en el mundo, como por, te vas con el primo.

0: No, hija, espérate. Pero bueno, aquí escuchamos y no juzgamos. Yo solo pongo los temas más polémicos sobre la mesa y los leo. Vamos con más y regreso. Soy Jimena Aguilar.
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1: Y que no pare la fiesta, señoras y señores, porque hoy estamos cerrando, pero lo estamos haciendo bien, bien y de buenas. Y esto está muy lindo, porque la neta, a veces cuando uno se despide se va medio agüitado, medio triste, pero no. Hoy queremos irnos con el corazón bien llenito, con el alma a todo lo que da y bueno, pues disfrutando de todo lo que hemos traído. Y sí, déjame decirte que nos quedó chismecito pendiente, pero no se preocupen porque ese lo guardamos para mañana. Siempre habrá un mañana y ese es el que quiero hacer contigo, conectando con la música, conectando con todo lo que pasa en el mundo, aquí obviamente, y para eso estamos también contigo en las redes sociales. Así que nos despedimos acá al aire, pero no olvides conectarte en las plataformas. Síguenos ahí como esta estación y búscame también como @JimenaAguilarOficial. Ahí manda tus saludos. Desde ahorita puedes enviar si tienes algo pendiente de los temitas que hemos hablado y lo que viene, hijo, porque no, hombre, es que aquí la chorcha se pone a gusto. Mira, cuando estamos entre amigas y entre amigos, siempre se platica mucho mejor, porque sacamos el fuá, porque no le metemos filtro a nada, y entonces está bien, porque es divertirse, platicar, aprender de las experiencias del otro, reírnos un poco, divertirnos, pasarla bien. O sea, todo esto pasa todos los días aquí. ¡Qué bonito! Por eso me encanta regresar a este show, a esta mi casa, y espero que también sea tu casa. Guárdanos como favorito, ¿eh? Guárdanos para que vuelvas mañana misma, ahora misma estación, y recuerda seguir en conexión en las redes, Instagram, Facebook y TikTok, @JimenaAguilarOficial. Mañana estaré de vuelta, así que te espero, porque tú y yo tenemos una cita. Gracias por estar aquí. Esto es Jimena Aguilar en vivo. Y no lo olvides, hoy es un gran día. Bye, bye.
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1: ¿Qué tal? Muy buenos días, muy buenos días. Es la mañana del martes 9 de junio de 2026. 9 de junio ya 2026. Esperamos que hayan amanecido muy bien, que lo que resta de este día es nuestro más sincero deseo, ¿verdad? Para todos ustedes, que hayan amanecido muy bien, que lo que resta del día es muchísimo, apenas son las 7 de la mañana con 2 minutos. Sea mucho mejor, sea excelente. Muy bueno que sea excelente este día, muy productivo, con pues lo mejor, ¿verdad? Lleno de lo mejor. Repetimos, eso es lo que queremos y le deseamos a cada uno de ustedes que nos acompañan esta mañana en este programa que ya comenzamos, Expreso 24/7, emisión matutina. Le vamos a informar de lo más relevante de las últimas horas, los acontecimientos que se vayan generando también, lo más relevante que esté sucediendo en el transcurso de esta, pues de aquí a las 9 de la mañana, es el horario de Expreso 24/7, las entrevistas, las conversaciones con personajes que tienen algo que informar, que traen la noticia, que están en una posición donde pues están generando, ¿verdad? Se está generando la información que puede ser a veces el epicentro de algún hecho importante. De eso se trata este espacio, Expreso 24/7. A nombre de todo un equipo editorial, de todo el equipo de producción, los saluda con mucho gusto Marcelo Bailey, sí, el equipo de producción con Daniel Ríos al frente, el apoyo de Carlos Pacheco y Mauricio Galaviz. A nombre de todos ellos, repito, Marcelo Bailey, su servidor aquí en los micrófonos, y lo acompañaré, si me permiten, en estas próximas dos horas, en la que, entre otras cosas, vamos a hablarle de lo siguiente. Miren, entre la información más relevante, los temas, las entrevistas que tendremos esta mañana aquí en Expreso 24/7, vamos a informarles sobre, bueno, el seguimiento que han dado las autoridades al asesinato de un elemento de la Policía Municipal de Hermosillo ocurrido el sábado en pleno centro, a plena luz del día, en pleno centro de la ciudad. Una parte que pues no nos detenemos lo suficiente para ver también, para analizar esto que le digo, que no los intimida, no los detiene nada a los delincuentes. En pleno centro de la ciudad, eso que implica, pues, gente, mucha gente alrededor, muy vistos, ¿verdad? No hay unas rutas muy fácil de escape, el centro de Hermosillo, rutas, calles angostas, lugares concurridos, con vehículos, gran cantidad de vehículos, eso no los detiene. A luz, a la plena luz del día, en la tarde, eso tampoco los detiene. Pero bueno, ¿cómo van las investigaciones? Dice la fiscalía, ya lo tenemos identificado. Sigue prófugo este sujeto. Y esa es la nota, esa es la noticia, que a estas alturas, ya transcurrió el sábado, parte del sábado, todo el domingo, todo el lunes, hoy martes, este sujeto sigue prófugo. También la Fiscalía de Justicia del Estado esta mañana muy temprano informó lo que encontró, lo que dicen las investigaciones hasta el momento sobre la pareja encontrada sin vida al interior de un vehículo en la colonia Puerta Real. ¿Qué dice la Fiscalía al respecto? Que no hay signos de violencia. Y le adelanto lo que dice la Fiscalía. ¿Tuvieron intimidad? Se durmieron al interior del carro con el aire acondicionado y eso los mató por el monóxido de carbono que desprendió el aire acondicionado. Más adelante le voy a tener la información completa, todo lo que dice la fiscalía, bueno, hasta el momento lo que informa en base a sus investigaciones. Hablaremos de la Universidad de Sonora este día. Hoy podría citarse a asamblea en la que se voten, en la que los maestros voten si siguen o no siguen en la huelga. Por lo pronto, pues contando, ¿verdad? 26 días ya en este paro de labores con todo lo que implica. Vamos a dar seguimiento a una información que ayer publicó el periódico Expreso en exclusiva. La calidad del agua en Hermosillo, la calidad del agua que se suministra por la red, de agua potable en Hermosillo. Conversaremos con Luis Hernando Ureña de la Yata. Él es especialista en el tema de agua, es integrante de la mesa temática de agua de Hermosillo. ¿Cómo vamos? Hablaremos de la calidad del agua y la presencia de niveles más altos de algunas sustancias. Hablaremos de esto con él en un momento más. Hablaremos de política, de tiempos electorales. ¿Qué se puede hacer? A ver, ¿por qué andan tan alborotados todos, verdad? Apareciendo por aquí, por allá, que sí quiero ser, que no quiero ser, que yo voy a hacer, que encuestas, encuestas. Abre uno las redes sociales y le aparecen encuestas por todos lados. Y todos se dicen que tienen las preferencias hasta este momento, por ejemplo, ¿verdad? Estará con nosotros Vladimir Gómez Anduro, es magistrado del Tribunal Estatal Electoral. Y pues mucho más. Hoy, el martes, tenemos la participación de la coach de Impulso, Carla Zulema Ríos, con la sección Consciente tu Mente. Y le repito, mucho más información. Ah, desde luego, la explosión, información sobre la explosión que se registró ayer en una nevería, una de las sucursales de una muy, muy famosa cadena de neverías de Hermosillo, que tuvo su origen esta nevería, El Patio, pues, ¿verdad? Una de sus sucursales, la del Centro Histórico de Hermosillo, registró una explosión. Y volvemos al tema de protección civil. 8 personas resultaron lesionadas, una por quemaduras, el resto o las demás personas por los fragmentos de cristales que pues salieron volando, ¿no? Que producto de este estallido se rompieron cristales y algunas personas por esto resultaron lesionadas. Volvemos a lo mismo, al tema de protección civil y la necesidad de un cambio profundo. No podemos todos los días estar hablando de estallidos, de incendios, de contingencias, de gente que muere lamentablemente por contingencias. Y mucho más esta mañana. Quédese con nosotros. Es solo un adelanto, hay mucho, ¿verdad? Quédese con nosotros. Así comenzamos. Expreso 24/7. ¿Qué transmitimos a través de 5 emisoras de radio? Nos permiten cubrir todo el sur de Sonora. Puede escucharnos en todo el sur de Sonora, desde Álamos hasta Guaymas, a través de la cadena Pop Extremo, a través de la cadena Sonora Grupera. Y en todas nuestras redes sociales y plataformas digitales también estamos transmitiendo en vivo. Ya puede vernos y escucharnos en YouTube, en Facebook, en X. Nos va a encontrar como Expreso Web. Así encuéntrenos, así búsquenos y suscríbase a nuestro canal de YouTube. Ahí nos puede ver y escuchar. Y estamos transmitiendo por Pop Extremo en Guaymas 90.9. También en Guaymas, Sonora Grupera 100.5. Ciudad Obregón a través de Sonora Grupera 91.7, Pop Extremo Navojoa 98.1 y Sonora Grupera en Navojoa 89.7. El teléfono en cabina para sus mensajes, para recibir sus comentarios vía WhatsApp, puede ser su mensajito, ¿verdad? De texto vía WhatsApp al 6624-760445. Usted seguramente tiene algo que comentarnos, algo que opinar, algún tema que le pues llame particularmente la atención, pues aquí lo esperamos. Aquí lo esperamos con su comentario en el 6624-760445. Escríbanos esta mañana, donde quiera que se encuentre, platíquenos qué opina, qué dice sobre el estado del tiempo, si ya cree usted que se acerquen las lluvias, y en verdad es el pronóstico de la CONAGUA, ¿no? Que a mediados de esta semana empiecen a registrarse en Sonora las primeras lluvias de esta temporada, en la zona serrana, algunas lloviznas. Bueno, de lo que usted quiera hablarnos, ¿verdad? 7:11, vamos de lleno con la información, y para comenzar le tenemos parte de lo que publica el periódico Expreso esta mañana. El periódico Expreso esta mañana de martes, le recuerdo, es 9 de junio de 2026. Bueno, en su portada el periódico Expreso le informa sobre precisamente la Universidad de Sonora. No hubo la asamblea el día de ayer. ¿Podría haber esta asamblea para votar? Bueno, la asamblea es permanente, pero este proceso de votación ayer no se celebró. Hoy podría celebrarse, podrían los maestros integrantes del STAUS ir a la urna y decidir por mayoría, ¿verdad? Si sigue la huelga, esta que cumple hoy 26 días, o si ya se levanta la huelga. Podría darse esta condición, esta situación hoy, en caso de que pues mandaron ellos una contrapropuesta al Estado, o sea, a las autoridades universitarias, en caso de que respondan y con algunas cosas que les favorecen, algunos puntos, podría darse esta asamblea. Es que lo define un grupo, no le quiero decir manipula, pero sí influye mucho al interior del Estado, es un grupo, dicen, ¿verdad? A mí no me haga caso, pero dicen los que saben, que pues los hilos los mueve un señor que se llama Sergio Barraza. Tiene mucho, mucho poder ahí en el sindicato y que ha sabido tejer una, pues una red, ¿verdad? Para pues tener las decisiones finales, las fundamentales al interior del STAUS, y que pues ellos están a favor de que siga, la huelga para pues seguir capitalizando y obtener pues más poder y que, por ejemplo, les permita tener mano en lo que es el otorgamiento de horas, de estas plazas de tiempo completo, en fin. Tiene mucho que ver, está muy contaminada por todas esas cosas este movimiento. Pero bueno, hoy podría llevarse a cabo la votación. Vamos a ver, dependerá. Las próximas 2 o 3 horas serán cruciales. Y hago énfasis en esto porque las voces al interior del STAUS, lo que predomina es que ya no quieren la huelga, que ya quieren retirar la huelga, que quieren regresar a las actividades. Primeramente porque pues, ha sido un desgaste tremendo, ¿no? En segundo lugar, porque no les pagan, les dejan de pagar. Y ya pasaron algunas quincenas sin tener su lana y ya se quieren ir de vacaciones de manera formal, ¿verdad? Desocuparse formalmente. Ahorita no están desocupados formalmente, no trabajan, pero no son vacaciones. Y ya quieren sus vacaciones, pues. Varias cosas. Por varias cosas los maestros ya quieren levantar la huelga, pero están todas estas trabas. El Sindicato de Trabajadores Académicos de la Unison acordó enviar una nueva contrapropuesta a la administración universitaria antes de definir si se somete a votación el último ofrecimiento presentado para poner fin a la huelga. La decisión fue tomada durante la Asamblea General Extraordinaria instalada este lunes a petición de integrantes de la base sindical, donde se analizaron los avances de la negociación y términos de la propuesta planteada por la Unison. El secretario general del SAUS, Cuauhtémoc Nieblas, explicó que entre los agremiados persisten distintas posturas sobre el rumbo del movimiento, por lo que se optó por buscar una nueva respuesta de la institución antes de convocar a una consulta definitiva. Es lo que le digo, pues la votación podría ser en estas próximas horas. También en la portada de Expreso, Durazo salda deuda histórica con Peñasco. Desde hace 5 décadas, las familias de Puerto Peñasco habían sufrido los efectos de la falta de sanidad y manejo adecuado de los recursos hídricos, situación que quedó resuelta con la inauguración de la planta de tratamiento de aguas residuales por parte del gobernador Alfonso Durazo y la Comisión Nacional del Agua, dando respuesta definitiva a una demanda histórica. El Bordo mantiene foco de contaminación en el Fobiste, una colonia en Hermosillo. Aguas estancadas, malos olores y acumulación de residuos continúan formando parte del paisaje cotidiano en el sitio conocido como El Bordo, ubicado entre la avenida Granados y la calle Jesús Arballo y Enrique León Ochoa en la colonia El Fobiste. También hoy en la edición impresa de El periódico Expreso, le tenemos detalles sobre la explosión que ocurrió ayer en una sucursal del patio de una cadena de venta de nieves paletas y alimentos también, ¿no? Al menos 8 personas resultaron lesionadas tras una explosión registrada la tarde de lunes en un local de helados y aperitivos ubicado en el cruce de las calles Comonfort y Avenida Doctor Ignacio Pesqueira en el centro de Hermosillo. El incidente ocurrió alrededor de las 3 de la tarde a una cuadra de la Plaza Zaragoza, es decir, a una cuadra del Palacio de Gobierno, lo que provocó la movilización de elementos de bomberos de Hermosillo, Protección Civil, Cruz Roja y corporaciones de seguridad. De acuerdo con información preliminar, el estallido habría sido provocado por una acumulación de gas al interior del establecimiento, aunque las causas exactas continúan bajo investigación por parte de las autoridades. Las 8 personas lesionadas fueron trasladadas a distintos hospitales para recibir atención médica, mientras que el área permaneció acordonada para facilitar las labores de inspección y descartar riesgos adicionales. La explosión causó daños en cristales, puertas y parte de la fachada del negocio, además de generar alarma entre comerciantes y personas que se encontraban en la zona al momento del incidente. Personal de bomberos y protección civil mantuvieron las diligencias correspondientes para determinar el origen del estallido y evaluar las condiciones estructurales del inmueble. Así la situación ayer por la tarde, 3 de la tarde aproximadamente, una explosión, acumulación de gas, fuga, bueno, no sabemos, una fuga, instalaciones en mal estado, se acumuló el gas, vino por ahí la ignición, la chispa y esta explosión no dejó daños más fuertes ni heridos, que fue lo más importante. Heridos de gravedad no los hubo, sí hubo una persona con quemaduras, sí es de consideración, ¿verdad? Esperemos que esté bien, que se recupere. Otras 7 personas, le decía, con heridas de cristales que salieron proyectados, ¿verdad? Fragmentos de cristal que salieron proyectados tras esta explosión. Siguen este tipo de contingencias. Pues no nos dan tregua, ¿verdad? No nos dan tregua, son constantes. Este tipo, cuando no son incendios forestales, son explosiones, incendios de vivienda. El fin de semana una persona en Hermosillo murió, quedó atrapada en un incendio, en fin. Tenemos que seguir trabajando mucho en materia de protección civil en Sonora. Y mucho más se encuentra usted en el periódico Expreso esta mañana. 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Son las 7 de la mañana con 19 minutos. Vamos a un breve corte. Regresamos.
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1: Continuamos, ya son las 7:24, 7:24. Mire, también le decíamos hace un momento sobre la explosión en esta sucursal de una cadena de neverías en Hermosillo, 8 personas lesionadas. En Guaymas, un accidente provocado por una fuga de gas, le digo, pues, movilizó a elementos de bomberos, de protección civil, corporaciones. Dejó daños materiales y una persona con lesiones menores, afortunadamente. El reporte fue recibido en la central de emergencias. Se informó sobre una explosión ocurrida en un domicilio ubicado en calle Plaza del Pescador número 16. El dueño de la casa, una persona identificada como Carlos Antonio, señaló que aparentemente había explotado un tanque de gas, aunque indicó que no tenía personas lesionadas, no se tenían personas lesionadas, únicamente daños en cristales de ventanas. Están a la orden del día este tipo de incidentes, de contingencias. El calor sube la presión, los que saben, ¿no? Los especialistas es lo que explica, no es invento de uno. Sube la presión, si hay, por esta presión, si hay tubería, si hay líneas, el mal estado. Caducan también, sobre todo estas de pues son como son están cubiertas como pues un tipo de metal, una aleación ahí de flexible, son de plástico cubiertas o de como aisladas, ¿no? Y hasta las si las de cobre también tienen su vida útil, pueden llegar a deteriorarse, pues las otras con más razón, aunado a la presión por el calor, que suba la presión, y es donde vienen los problemas. De ahí que se recomiende que cada año constantemente se revisen por gente especializada, lleve a cabo revisiones en todo lo que es el sistema de gas, desde los cilindros, las instalaciones, estufas, reguladores, fugas hasta las líneas de conducción. Es la recomendación que constantemente se hace. Son las 7:26, ya a las 7:26, y la Fiscalía de Justicia del Estado le decía que esta mañana informó sobre pues qué ha pasado con el homicida de un agente de la Policía Municipal. Un homicidio ocurrido el sábado, le decía, plena luz del día, en pleno centro de la ciudad. Señales de que pues no se detiene ante nada, que están empoderados los delincuentes, que se sienten empoderados. La Fiscalía de Justicia informa que derivado de los actos de investigación realizados con motivo de hechos registrados el 6 de junio en el centro de Hermosillo, donde perdió la vida un elemento de la Policía Municipal y 2 personas más resultaron lesionadas, porque no hay que perder de vista que otras 2 personas, las que estaban en la cantina, donde estaba este sujeto, este pistolero, se soltó echando bala al interior de la cantina, salió huyendo, se topó con el policía, le disparó y lo mató, aunque lo llevaron ahí lo subieron a una pickup como pudieron, ¿verdad?, para trasladarlo. Lamentablemente murió este policía. Bueno, siguen las investigaciones y dice la Fiscalía de Justicia, se ha logrado establecer plenamente la identidad del probable responsable de la agresión. Curioso que no lo identificaran, están sus fotografías, los screenshots de esos videos que le tomaron al sujeto en la cantina, pues andan por todos lados, ¿no? Es importante precisar que en relación a diversas publicaciones en redes sociales en las cuales se afirmaba la detención por parte de la Policía Municipal del presunto responsable, dicha persona no corresponde al autor material de los hechos que actualmente se investigan. No obstante, derivado de análisis de indicios y demás actos de investigación desarrollados por esta fiscalía, el presunto agresor ya fue plenamente identificado por testigos presenciales de los hechos, lo cual permitió establecer su identidad. En este momento, corporaciones del Gabinete de Seguridad, en coordinación con Policía Municipal, mantienen un operativo permanente y diversas acciones de investigación orientadas a lograr su ubicación y captura a la brevedad posible. Es decir, sigue prófugo. En pocas palabras, ya lo identificaron, ya saben quién es, pero pues no lo han agarrado. Simple y sencillamente no lo han detenido. Y otro asunto del que informó la fiscalía esta mañana, ¿se acuerda de una pareja que fue encontrada ahora el domingo en, a bordo de un vehículo en Puerta Real, una colonia muy popular y pues muy habitada, ¿no? En el norponiente de Hermosillo encontró un vehículo en cuyo interior estaban los cuerpos sin vida de un hombre y de una mujer. Esta mañana la fiscalía dice que, según los primeros peritajes, la pareja no tenía huellas de violencia, no había signos de violencia. Lo que sí había, dice, es que los cuerpos estaban en la parte posterior y que tuvieron intimidad al interior del vehículo, se durmieron con el aire acondicionado encendido y eso derivó en una intoxicación con monóxido de carbono y eso les causó la muerte. En pocas palabras, así lo resume la fiscalía. Informó en un comunicado a la fiscalía esta mañana que lleva a cabo las investigaciones correspondientes tras el hallazgo de dos cuerpos sin vida al interior del fraccionamiento Puerta Real. Y dice que con base en los primeros indicios recabados en el lugar, la hipótesis de trabajo principal establece que el deceso de ambas personas fue de naturaleza accidental, derivado de la inhalación de monóxido de carbono. El procesamiento de la escena inició la tarde del domingo, tras recibir el reporte correspondiente y arribar a la intersección de las calles Cerrada, Tazara y Gargalla. Personal pericial y de investigaciones localizó en el vehículo tipo sedán marca Ford línea Fusion, el cual se encontraba estacionado parcialmente cubierto con una lona color café. En el interior de la unidad, específicamente en el asiento trasero, fueron localizados los cuerpos de un hombre y una mujer en estado de descomposición, quienes no presentaban signos visibles de violencia. Las víctimas fueron identificadas como Damaris Jacqueline N. y Jonathan Said N. Cabe destacar que ambos contaban con fichas de búsqueda activas tras haber sido reportados como desaparecidos. Durante la minuciosa inspección del vehículo, el personal de servicios periciales constató un escenario compatible con intoxicación. Se advirtió que el switch del automóvil se encontraba en posición de encendido, con las llaves puestas, y la perilla del aire acondicionado encendida, ajustada en el nivel 4. Sin embargo, la unidad ya no contaba con energía debido a la descarga total de la batería. Aunado a lo anterior, en el asiento delantero izquierdo se localizó una bolsa de plástico que contenía hierba verde y seca con características de un narcótico. La mecánica de los hechos, dice la fiscalía, la posición de los cuerpos y la disposición de las prendas de vestir encontradas en el piso de la unidad, de las cuales varias coinciden exactamente con la ropa descrita en el reporte de desaparición de víctima mujer, sugiere que la pareja se encontraba en la intimidad en la parte posterior del automóvil. Cabe señalar que la fémina estaba parcialmente desnuda, con parte de su ropa junto a ella, y el varón vestía un shorts. La hipótesis establece que ambos se quedaron dormidos, con el motor y el aire acondicionado en marcha, lo que provocó una letal acumulación e inhalación de monóxido de carbono dentro del vehículo. En el lugar también se aseguraron diversas pertenencias, tales como teléfonos celulares, bolsos y carteras con identificaciones que ayudaron a establecer la identidad de los ahora occisos. ¿Cómo la ve usted? Mire, por calefacción ya ha habido este tipo de casos, sí, ya más o menos, ¿no? Pero con calefacción, que se duermen en el interior del carro con la calefacción encendida y eso origina la intoxicación con monóxido de carbono. Hasta donde entiendo, y en base a esos otros casos, no se descarta. Siempre quedan dudas, ¿verdad? Ay, ¿cómo es posible? No puede ser si que el aire acondicionado, ¿cómo los pudo haber matado? ¿Cómo pudo? Sí, entendemos muy bien. Pero sí ha habido antecedentes, pero repito, con calefacción y prácticamente es el mismo conducto, ¿no? Pero diferente sistema. Una cosa es la calefacción, otro es lo que va a generar el aire acondicionado, pero prácticamente son los mismos conductos. Tendría que haber que una falla que en lugar de que el monóxido de carbono siga su curso normal por el escape, que tenga una fuga y ingrese por los conductos del aire acondicionado. ¿Podría ser eso? Bueno, Pues esa es la cuestión, cuando pierdes, como en una institución no lleva la voz cantante y deja dudas en otros casos, pues ya no le crees a la primera, ¿no? ¿Verdad? Como muchas instituciones, entre ellas estas, ¿verdad? Encargadas de procurar justicia, de investigar y de procurar justicia. Vamos a una pausa, son las 7:34, volvemos.
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1: Le informamos ayer, fue uno de los artículos principales publicados en el periódico Expreso relacionados a que el último estudio físico-químico elaborado por el Ayuntamiento de Hermosillo arrojó niveles de arsénico irregulares en el agua corriente del norte y suroriente de la ciudad, según la normatividad. Esto, sin embargo, no fue comunicado a la ciudadanía ni tampoco las medidas destinadas a solventar el problema. Es un reportaje de mi compañero Alberto Duarte. La falta de transparencia, de acuerdo con una experta consultada, es común en torno al agua potable. El estudio realizado en agosto de 2024, el último de su tipo, programado hasta agosto de 2027, según un informe de Agua de Hermosillo, arrojó una concentración de 0.21 miligramos por litro en la zona norte alta, mientras que en el suroriente la medición fue de 0.16. Ambos casos superan por amplio margen el límite permisible. de 0.010 miligramos desde 2022 para una población de más de 500 mil habitantes según la norma oficial mexicana. Por arriba, muy arriba de lo establecido, de lo permitido, los niveles de esta sustancia de arsénico. ¿Qué decir ante esto? Vamos a seguir consultando especialistas sobre este tema y por eso le agradecemos mucho al ingeniero Luis Fernando Güereña de la Yata que esté con nosotros, conocedor, amplio conocedor del tema del agua, integrante de la mesa temática de agua de la Agrupación Civil Hermosillo. ¿Cómo vamos? Muy buenos días, ingeniero. Espero que se encuentre muy bien.
11: Muy buenos días, sí, estamos muy bien, gracias a Dios.
1: Qué bueno. Pues, ¿cómo la ve? Queremos consultarlo. ¿Cómo la ve con este reporte y con esta pues, situación de arsénico en el agua que se suministra en Hermosillo, ingeniero?
11: Ok, mire, vamos a aclarar primero.
1: Vamos
11: cada,
1: por partes.
11: Cada región de sí. Hermosillo tiene una fuente de abastecimiento, son como 8 fuentes diferentes o 10. Sin embargo, no todas tienen problema de arsénico, ¿no? Por ejemplo, Hermosillo son dos redes,
1: sí.
11: Del río para el sur y del río para el norte. La del río sur tiene pues, la agua de mejor calidad, pues es la cuenca Huilas y sí. el agua que viene de la presa, ¿no?
1: Sí.
11: Ahí no hay problema de calidad de agua, ¿no? Básicamente... Incluso hay un superávit de agua ahí, ¿no? Sí. Hay agua de más.
1: No hay porque como problema son, en cuanto
11: En cuanto, mira, yo lo veo los problemas de distintas. El flúor y el arsénico son muy parecidos.
1: Sí.
11: Y hay otro que también a veces nos metemos con él, que es la cantidad de cloro libre residual, se llama, ¿no? Que sí. Son las pruebas que hacen generalmente de seguido, ¿no? El caso del arsénico, antes la norma estaba muy alta, ¿no? Pero el 2004, la Organización Mundial de la Salud publicó un libro muy bueno donde viene todos los componentes químicos del agua.
1: Sí.
11: Y en el caso del arsénico, ellos decían, de seguro el arsénico da cáncer. Eso sí, no hay duda, ¿no?
1: No hay duda.
11: No hay duda. Entonces ellos dijeron, ¿cuál va a ser la cantidad mínima? Pues ellos pusieron 0.010 porque no hay manera de medirlo más abajo.
1: Sí.
11: O sea, es muy difícil de medir, ¿no? La Universidad de Sonora tenía equipo para medir, pero ya no está funcionando, no lo están haciendo.
1: No tiene el equipo.
11: Y luego no está certificada, ¿no? Sí. Todos los análisis que se hagan de agua tienen que ir por un laboratorio certificado.
1: Sí.
11: La universidad nunca se ha querido certificar, pues no quiere meterse en broncas, ¿no?
1: Sí.
11: Pero que hay muy buen equipo, hay muy buen equipo.
1: De
11: y
1: carácter...
11: a mí tocó hacer lecturas incluso, ¿no? Sí. Medidas, ¿no? Cuando está siendo maestro de la UNI. Ahorita ya estoy jubilado, ya no tengo nada, como dicen, ¿no?
1: Sí.
11: Sin embargo, en el norte, el agua que viene en la Victoria, hay 2 o 3 pozos que están muy altos en arsénico. Incluso el Malvinas, que está bien lejos, como 20 kilómetros, también
1: sí.
11: Tiene problemas. Pero lo que se hace ahí es mezclar el agua de distintos pozos para bajar la concentración. Porque los pozos, algunos de ellos sí están bien contaminados, están arriba de la norma. Entonces se han hecho análisis de agua, en Agua Hermosillo precisamente, y pues cumple con la norma anterior, pero con la norma nueva no cumple. De hecho, yo no conozco un organismo de agua potable que cumpla con la norma nueva, ¿no?
1: Sí.
11: Y en el caso del flúor, el problema es de que le mancha los dientes a los niños, ¿no? Entonces, si ahí te lo detecta muy... Si los niños tienen los dientes manchados, es que hay flúor, ¿no? Que es el caso de la gente del norte, ¿no? De Caborca y todos los lugares. Que se les mancha los dientes por el flúor,
1: sí.
11: Que es parecido al arsénico. En el caso del arsénico, se tiene que contratar a una empresa que sea certificada, no hay más que una aquí en Hermosillo. Y se han hecho análisis, como les digo, no han cumplido con la norma de 0.010, que es lo que marca la norma mexicana. La norma gringa salió el 2004, ¿no? El manual de agua, la Organización Mundial de la Salud la sacó.
1: Sí.
11: Y aquí en Hermosillo, el 2021, lo pusieron igual. haz de cuenta que fusilaron la norma gringa, ¿no?
1: Sí.
11: Con muchas cosas, ¿no? Y difícilmente han cumplido ningún organismo, ¿eh? Te estoy hablando lo mismo en el caso del agua residual, tampoco. Ahora piden chorro de cosas, ¿no?
1: Sí.
11: Que tampoco han cumplido, ¿no? Porque tienen que poner laboratorios, tienen que hacer muchas cosas, pues, para que puedan cumplir, ¿no? En el caso del cloro, yo he hecho cloro para que vaya, el cloro es un gas que se disuelve en el agua y al estar en contacto con cualquier ser vivo destruye la pared celular, esta mata a todos los seres vivos, ¿no? Entonces la norma dice que va de 0.2 a 0.8, ¿no? Ya si quieres tú la tubería quitarle todos los animales, todos los seres vivos, pues le pones 1.5 de partes por millón de cloro.
1: Y agregas más. Libre.
11: Y aquí me ha tocado medir mucho más. ¿Por qué? Porque a mí me importa el cloro residual en la parte de la red que esté más con más fugas, fallas, ¿no? Y ahí sí, no le llega el cloro acá, pero sin embargo al inicio, donde colocan el cloro, ahí sí sale de más.
1: Sí.
11: Entonces ahorita ya, por ejemplo, la potabilizadora que viene de la presa, del acueducto, ahí sí tienen un control bien suave, ¿no? Es la potabilidad, tiene todo el equipo, pues. En Agua Hermosillo no tenemos el equipo para medir todo eso. O sea, se mide obviamente el cloro residual con unas tiritas, se mide también el pH del agua, ¿no? Que tiene que andar en un cierto rango también.
1: Sí.
11: Y son los estudios que se hacen, ¿no? Aquí el problema es que la red Hermosillo nunca, y que yo entré en 93 a Agua de Hermosillo, ¿no? Nunca ningún municipio, presidente, ha hecho por cambiar la red, pues.
1: Sí.
11: La red es como los carros, tienen su vida útil de 30 años. La red de la UNI lo hicieron el 42.
1: Mire.
11: Imagínese. El pozo, el tanque que está en el cerro de ahí de la Campana, tiene 80 años.
1: Sí.
11: Todo tiene una vida útil y hay que estar cambiando como los carros, pues, cambiándole aceite y todo. Y aquí no se ha hecho y se ha deteriorado mucho la red. Y ese es el problema de fugas y el problema de calidad, porque se contamina hay líquidos de fuera de la red, ¿no?
1: Sí.
11: Pero es un problema muy grande, es una cantidad de dinero exorbitante, ¿no? Para poder... Aquí en Hermosillo, en la red de agua potable, tiene como 3.000 kilómetros.

0: Va
1: Ya no hay nada.
0: erosionando el subsuelo.
1: Más bien el agua residual
0: Sí.
1: erosiona, se convierte en ácido sulfúrico, ¿no? A fin de cuentas
0: Y
1: el
0: luego vienen los socavones, pues.
1: y vienen los socavones, se acaban las, como es un gas, se coloca en la parte arriba del tubo y ahí llegan las bacterias y le convierten el sulfídrico en sulfúrico. El sulfúrico no le hace nada al concreto, pero el sulfúrico sí lo
0: Sí.
1: desbarata. Ya empieza a caer los rellenos del suelo y se lo va llevando el agua y de repente ya está la pura
0: Sí.
1: carpeta arriba, ¿no? Pero cuando falla, falla de un jalón todo,
0: Oiga,
1: porque no te das cuenta.
0: ingeniero Güereña de la Yata, si me permite, clara la exposición que nos hace, ¿verdad? De breve, pero muy clara sobre pues la situación de la calidad del agua y las redes de conducción, cómo también afectan a la calidad del agua. No nada más es
1: Claro.
0: una fuga aquí y qué desperdicio, ¿verdad? De litros y que deterioran el pavimento y que causan muchas molestias. También influyen a la calidad del agua. Por ahí va a entrar, sobre todo cuando no haya presión o no haya agua, estos contaminantes, la tierra y en fin.
1: Sí. De
0: Pero
1: hecho, para eso es el cloro residual, para matar, por ejemplo, si hay una fuga de agua negra,
0: sí.
1: puede entrar a la red.
0: Pero el cloro nos hace daño a nosotros.
1: Esto, bueno, en el caso del alcantarillado, pues del agua negra, ahí el problema es más biológico.
0: Sí.
1: El químico es el flúor y el arsénico, son los químicos inorgánicos, ¿no?
0: El
1: Porque hay químicos
0: sí.
1: orgánicos también, que también, pero son un chorro, son como 200 elementos los que hay que checar
0: Sí.
1: en el agua.
0: Tantos así, pero entonces el arsénico definitivamente no se está cumpliendo con la norma.
1: Sí, ahorita lo que están haciendo, están diluyéndolo con los otros pozos. Entonces, hay veces, por ejemplo, de canceló un pozo en la mesa del Seri que tenía 8 partes por millón, por ejemplo,
0: Sí.
1: de flúor, ¿no? Que es 1.5 el máximo. Entonces, vas cancelando un pozo, pero tienes que meter el agua de otros lados. El problema es que ahorita
0: Sí.
1: en el verano están usando todo el agua que pueden porque a la gente hay que darle agua.
0: La
1: Pero yo
0: demanda
1: les digo, ¿no?
0: es tremenda, pues.
1: Sí.
0: Oye,
1: De hecho,
0: ingeniero, ¿qué se puede? ¿Hay alguna alternativa? ¿Se puede hacer algo? ¿O estamos destinados a estar con estos vaivenes, a las mezclas, a pues ni modo, es lo que hay y ahí va el agua, ¿no? Es preferible tener agua con estos niveles de estas sustancias a no tener. ¿O sí
1: a
0: se
1: no
0: puede hacer
1: tenerlo.
0: algo, ingeniero Güereña de la
1: A mí me
0: Yata?
1: tocó ir un viaje a California, Irvine, California, hay un precisamente una persona de Hermosillo, fue lo que vimos allá. Él le decía cuánto nos cuesta limpiar el flúor y el arsénico, ¿no? Él nos daba en aquel tiempo 10 centavos de dólar por metro cúbico.
0: Sí.
1: Pero el problema es quién pone el dinero, pues. Mira, la cobranza no paga la gente. Había una deuda de 2.000 millones de pesos en el organismo que le debía a la gente.
0: Sí.
1: Entonces, aparte de eso, pues hay que checar muchas cosas ahí, ¿no?
0: No paga la gente a
1: Pero
0: pesar de que es fuerte para cobrar, implacable agua de Hermosillo con los recargos y todo eso, ingeniero.
1: pues aún así, fíjese que hay gente que
0: Sí.
1: no que paga a tiempo en el mes, son muy poquitos.
0: Sí.
1: Los que pagan, generalmente gente debe 3 meses o están esperando que les quiten los recargos, pues. Que ese también es un problema para mí, ¿no? Que le digan, paga ahora y te quito todo. Pues ahí se pierde mucho dinero y la gente viva espera eso, ¿no?
0: Ahí se
1: Sobre
0: pierde
1: todo
0: dinero.
1: empresas, ¿no?
0: Caray, pues está complicado entonces, ¿no?
1: No,
0: Porque
1: sí, no es tan sencillo como parece.
0: sí.
1: Y el costo pues sería meterle un buen laboratorio químico al organismo para que él haga todo el análisis y vaya checando por tramos.
0: Sí.
1: Hermosillo está dividido en sectores hidrométricos, son como 120 sectores hidrométricos. Algunos están bien, el problema es el norte, no hay agua del centro. De mi casa a La Pitica hay 100 metros de desnivel. Tengo
0: Sí.
1: que subir el agua 100 metros para que me llegue. Obviamente que si no hay agua, si aquí consumen mucha agua, no sube.
0: Sí.
1: Entonces, por eso tienes que ir tú cerrando algunos lugares para que le llegue el agua arriba, ¿no?
0: Claro, de ahí que también haga falta esta infraestructura,
1: Sí, pipas y todo eso,
0: acuaférico,
1: ¿no?
0: le han llamado de diversas maneras, ¿no? Para
1: Sí,
0: llevar
1: el
0: un ramal
1: acuaférico es uno de
0: norte.
1: ellos. Pero ese no los pararon los yaquis, y se consiguió dinero para hacer el

0: Ramal Norte.
1: Sí.
0: Pero tenemos una demanda de la gente de Obregón y nos cancelaron la obra.
1: Sí, porque venía del acueducto también, Independencia, ¿o por
0: Sí,
1: qué? Sí.
0: porque venía la, es que el acueducto viene de arriba, pues. Entonces, si yo me desvío del acueducto cuando tengo altura, ya puedo llegar al norte.
1: Sí.
0: De otra
1: Bien.
0: manera, me bajo hasta la presa y ya de la presa al norte, pues ya son 100 metros de nivel.
1: Ingeniero, muchas gracias por
0: Sale.
1: permitirnos esta conversación, Luis Fernando Güereña de la Yata. Gracias, muy
0: Ok,
1: amable.
0: a la orden, ahí estamos.
1: Hasta luego. 7:53, vamos, arsénico, es lo normal, nos dicen, ¿verdad? En unas partes sí es más alto y sí está fuera de norma. Si está, ¿para qué hacen las normas, no? También, si nos van a decir, con todo respeto para el ingeniero, ¿verdad? Pues es que eso pasa en todas las partes del mundo o en todos los organismos, pero para algo hacen las normas, ¿no? Establecen los límites, para algo establecen los límites, vaya. Sí, me va a decir mucho sí, para pasar por encima de ellos. Vamos a un corte, regresamos a Expreso 24/7.
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1: Estamos de regreso, ya son las 7:58, 7:58. Esto es Expreso 24/7, nuestra emisión matutina. Vamos con más información, vamos a otros temas, vamos a hablar de otros temas. Vamos a hablar de, mire, falta un año, ayer hasta el, sí, ayer, el domingo falta un año para las elecciones. Hasta el domingo faltaba un año para las elecciones, ya empieza la cuenta regresiva, ¿verdad? Son el 6 de junio, ¿no?
2: Para la jornada, ¿no?
1: De 2026, de 2027, uh-huh. 6 de junio.
2: 6 de junio.
1: 6 de junio, estamos a un año de las elecciones de 2027. Elecciones en Sonora, vamos a hablar de Sonora, las locales, también las federales, renovar gubernatura, renovar diputaciones locales, federales, ayuntamientos, porque la judicial, acuérdese, le hemos informado, ya se hizo a un lado, se movió para 2028. A un año de las elecciones. Bueno, por ello consideramos importante hablar de cómo empiezan a prepararse los organismos, qué se puede hacer. Viene mucho ruido en cuanto a elecciones, todos los partidos políticos, todos traen sus procesos internos, y de ahí nos surge la duda, a ver, ¿se puede en este momento? Esos vacíos que tanto le permiten a partidos, a personajes, moverse, hablar, pronunciarse, ¿verdad? La sociedad civil aquí está, debe estar atenta. Por ello, ya lo escuchó, lo vio aquí con nosotros, le hemos invitado al magistrado del Tribunal Estatal Electoral, Vladimir Gómez Anduro, que nos acompañe. Hablemos un poco, ¿no? Sin el ánimo de, no se trata de hacer juicios desde aquí, para nada, ni juzgar ni nada, pero hablar un poco de, pues, las reglas, lo que esté escrito, lo que no esté escrito, conozcamos un poco más de estas etapas que estamos viviendo en cuanto a lo político electoral. Bienvenido, licenciado Vladimir.
2: No, muchas gracias. Gracias muchas por gracias. Estar con nosotros, magistrado. Al contrario, siempre agradecido de sí. Tus invitaciones.
1: Porque yo creo, no sé a qué pienses tú, ¿verdad? Que hay que aclararlo, si surge confusión. Oye, ¿y qué no las campañas empiezan más adelante? Uh-huh. Las precampañas, ¿por qué desde ahorita hay procesos internos? No sé cómo la veas tú. Yo creo que es importante informar.
2: Bueno, efectivamente para el tema de la jornada electoral, como le decimos nosotros, es decir, el domingo de la elección, que es efectivamente el 6 de junio, falta pues un año.
1: Un año, sí.
2: Pero para el inicio del proceso electoral ya estamos a la...
1: Ese ya está a la vuelta de la esquina en octubre, ¿no?
2: En octubre, a partir del... ¿qué? De la semana pasada se reformó la ley, formalmente era el... en septiembre iniciaba, sí. Acabamos de tener una reforma electoral que cambia el inicio del proceso, lo recorre un mesecito, entonces empieza en octubre, sí. Ya está a la vuelta de la esquina, pues, ¿no?
1: Sí.
2: Y bueno, a partir de ahí pues ya vienen una serie de etapas que se vienen digamos desdoblando en el proceso electoral. La etapa más son cuatro cuando hay elección a gobernador, pero la más grande es la de la preparación de la elección, y ahí vienen pues ya el tema de las campañas, de las precampañas, algo que no es en la ley pero que está regulado por criterios de los tribunales, las intercampañas y todo ese tipo de cosas. Y bueno, respecto a lo que planteabas ahorita, ¿qué se puede hacer y qué no se puede hacer?
1: Sí, en todas estas... porque mira, nos dices en octubre, para octubre que uh-huh. empiece formalmente, y sobre todo son cuestiones de organización, ¿no? De los organismos electorales, de ver presupuestos, empezar a ver todo lo que tiene que ver con la jornada electoral, ¿verdad? Todo equiparse, capacitar personal, en fin. Para ese entonces, ya a lo que hemos estado informándonos de parte de los propios partidos políticos, algunos ya van a tener hasta definiciones, ¿no?
2: Sí.
1: ¿Verdad?
2: Sí, es posible. Formalmente, la etapa de pre-campañas sí. es la, digamos, la que contempla la ley para el tema de las definiciones. ¿Qué es lo que está pasando? Que se han venido recorriendo esas estrategias para seleccionar a los candidatos o candidatos, y los partidos les van dando diferentes nombres, ¿no? Pero bueno, como autoridades electorales, en primer término el Instituto Estatal Electoral, los consejeros del instituto son, digamos, el árbitro que van diciendo sí. Hasta dónde pueden o no pueden det- determinados personajes o partidos políticos que aspiran decir, no decir, que pueden manifestar. Y ahorita estamos en una etapa donde estamos fuera de proceso electoral.
1: Fuera de proceso
2: electoral. Fuera de proceso electoral. Sí. Y las reglas de las campañas, las precampañas, lo que puedes decir, lo que no puedes decir, son dentro del proceso electoral.
1: Sí.
2: ¿No? Entonces, eso es muy importante, porque si dijéramos, oye, si un personaje político de la vida pública de Sonora sale y hace una manifestación, ¿cómo lo vamos a calificar? Bueno, pues eso, lo primero que tenemos que hacer como autoridades es ver el momento en el que nos encontramos y decimos, bueno, todavía no estamos en un proceso, estamos allá a nada de entrar a un proceso electoral. Y entonces, a partir de ahí, es donde empezamos a tomar esas decisiones de hasta dónde pueden hacer determinadas manifestaciones.
1: Sí, es una laguna entonces, pero a ver, que les permite dar esa libertad de...
2: No es tan...
1: se puede, por ejemplo, alguna... ¿a qué grado tiene que ser alguna expresión para que haya una amonestación o una llamada de atención?
2: Sí, por ejemplo, vuelvo al punto. En términos estrictos, no se podrían calificar eso si no están en un proceso electoral. Pero como ha venido sucediendo, los criterios de los tribunales electorales hablan de un criterio de proximidad al proceso electoral. Digamos, ahorita todavía no estamos en proceso electoral, todavía no aplican las reglas estrictamente de los actos prohibidos y todo ese tipo de cosas.
1: Sí.
2: Pero estamos próximos a entrar a un proceso electoral. De tal manera que los tribunales han establecido ciertos criterios que dicen, mira, esta persona que de repente llenó de espectaculares la ciudad, pues es evidente que trae una
1: aspiración
2: política.
1: Sí.
2: Formalmente yo debería decir, no, pues no estamos en proceso electoral. No está cometiendo actos de pre-campaña, porque los actos de pre-campaña son en proceso electoral, ¿no? Y entonces los criterios dicen, no, pero estamos próximos a un proceso electoral. Y entonces esa proximidad te permite entrar al análisis, ahora sí, de, por ejemplo, los espectaculares, los videos que se suban, todo lo que fluye a través de las redes sociales.
1: Sí. ¿No? Ahí, por ejemplo, me detengo, a lo mejor no han cambiado tanto los tiempos, que esas bardas repletas de esa propaganda, de esos colores, de juego de palabras, de nombres al revés, o como... Pues a lo mejor ya no se usan, ¿no? No se han dejado usar, ¿verdad? Siempre son estrategias. Pero las redes sociales, ¿qué tal las redes sociales? En Facebook, los que se la llevan con el celular no me podrán dejar mentir. Comen, desayunan, cenan, porque les aparecen y reels y más reels y clips y vibes, como le quiera llamar, en todas. Sí. En todas las redes sociales de personajes políticos.
2: Sí, de hecho ese es el coco actualmente de las autoridades electorales, las redes sociales, porque es muy rápido, pues, ¿no? Ahorita puedes, de repente suben una campañita en medios, sí. Viene la denuncia, por ejemplo, y antes de que la podamos estudiar, pues ya la bajaron, pues, ¿no?
1: Sí.
2: Y si ya la bajaron, pues ya no la podemos estudiar.
1: Ya no hay materia.
2: Ya no hay materia, pues, ¿no?
1: Sí.
2: Entonces, eso, digamos... es el siguiente paso que se tiene que dar en materia electoral,
1: sí.
2: Porque las redes sociales tienen esa naturaleza, son muy rápidas,
1: sí.
2: De repente te pueden subir una campaña de 3-4 días en redes,
1: sí,
2: sociales, y aquí a que metes la denuncia de que las autoridades hacen las investigaciones, tumban todo y ya no hay,
1: sí,
2: nada. Pues, ¿no?
1: Y luego son muy claras, por ejemplo, Facebook, ahí te establece bien cuando es una, cuando le meten lana, pues,
2: así es.
1: Publicidad pagada y por fulano.
2: Así es, ahí es parte de las investigaciones que hace el instituto, es precisamente consultarles a las empresas estas como Facebook, como X,
1: sí,
2: como todas esas empresas, y les dice, a ver, ¿quién te está pagando esas publicidades? Y esa información sí la podemos tener, pero la digamos de entrada, pues tenemos que dar con esas ligas. Si alguien la subió 2-3 días y luego,
1: sí,
2: la bajó, pues cuando la autoridad ya entra a querer investigar, dice, no, pues ya no hay nada, pues no.
1: Sí. Vienen los procesos internos. Es más, el PRI ya tiene, pues, unas figuras, como decías tú hace un momento, les cambia de nombre, ¿verdad? Pero claramente, y ellos lo dicen, ¿no? Van a ser, son sus perfiles que les ponen defensores o coordinadores de tal cosa. El PRI ya los tiene, Morena está en eso ya muy próximo, empiezan ahora en junio con los que van a ser los coordinadores, el coordinador o coordinador estatal que a la postre se va a convertir en candidato o candidata a gobernador. Uh-huh. El PAN también ya empezó también con lo mismo. Esto, pues no sé si sea extraordinario, ¿verdad? Bueno, Morena ya lo venía haciendo, se han subido también a eso los demás partidos. ¿Qué crees que habría que estar? ¿Se exponen a algo? ¿Tú crees estas figuras y estos partidos se exponen a algo? ¿O no?
2: Sí, sí, precisamente por lo que te comentaba, y que estos criterios se refuerzan, ahorita lo decías tú, a partir del proceso anterior, de cómo se van, pues digamos, adelantando los procesos de pre-campaña, los criterios de los tribunales dicen, no, pues no podemos esperar a entrar al tribunal, de tal manera, a entrar al proceso electoral. De tal manera que si empezamos a ver esas manifestaciones, las tenemos que analizar para ver si constituyen algún acto adelantado, sí, de pre-campaña o de campaña. ¿Qué es lo que tenemos que cuidar? Que no haya llamados al voto, las clásicas, que no haya, por ejemplo, temas de plataformas políticas, que no hablen de un programa de gobierno.
1: Promesas
2: de gobierno. Tampoco pueden hablar en contra de otro candidato, porque es llamar al voto en contra, ¿no? Entonces, sí, hay unas cositas ahí porque dicen, no llames al voto. Ah, bueno, pues lo puedo hacer de muchas maneras, sí, simulado, pero le llamamos.
1: Pero en este momento sí, yo, ahora que lo dices, algunos personajes sí le han echado hasta, ¿cómo dice? Le han dado hasta con la cubeta a otro, ¿no?
2: Sí, sí, sí, eso sí lo vamos a ver. Y entonces ahí es donde entran los criterios de los tribunales para ver dónde se están limitando en lo que establecen las leyes. Las leyes son muy generales. ¿Por qué? Porque así deben de ser. Es imposible que en una ley puedas regular las infinitas conductas que pueden llevar a cabo una persona, un candidato, sí, o un partido político, de tal manera que son muy generales, y el trabajo de las autoridades electorales es tratar de encuadrar las sí, conductas a esas figuras generales que establece la ley.
1: Si hablamos de cambios que tengan que hacerse, reformas que tengan que hacerse para terminar con estas lagunas, magistrado Vladimir Gómez Anduro, ¿tendrían que hacerse a nivel federal primero o sí se puede desde el código local o estatal hacer algún cambio?
2: Se puede, lo ideal obviamente sería que sea a nivel federal, ya no es momento en este porque sí, por el tema de los 90
1: tiene
2: días.
1: Tiene que ser antes del proceso electoral, ¿no?
2: Ajá. Sin embargo, sí hay ciertos ajustes que se pueden hacer a la norma sí, local.
1: Por ejemplo, ¿tú qué ajustes harías?
2: Mira, te voy a ser muy franco. Yo siempre he creído que en nuestro país, y es algo muy específico del sistema electoral mexicano, llegamos a un tema de sobreregular la política.
1: Sí, sí, sí.
2: Es decir, prácticamente tenemos que partir de que la naturaleza del político es ser político y que quiere y aspira a seguir, sí, en un cargo público. De tal manera que la ley electoral lo que hace es, prácticamente elimina la naturaleza del político.
1: Y ahí los políticos se encargan de cómo sacarle la vuelta.
2: Y entonces tenemos, sí, estos fenómenos donde el actor político tiene que volver a su estado natural de decir, oye, pues yo quiero ir con la gente, yo quiero decirle que sí tengo esas aspiraciones. Y eso pasa en México nada más. Otros países puedes decir que quieres, sí, ser gobernador en cualquier momento de
1: O el presidente en turno está en funciones y anda en campaña al mismo tiempo para reelegirse.
2: Así es. Nuestro país viene de, pues, nuestro sistema electoral, electoral y democrático, viene de se empieza a construir a partir de la disputa con el PRI, cuando era el partido hegemónico, ¿no? Entonces, a partir de que el PRI tenía el dominio de todo el aparato público, los partidos de oposición le iban compitiendo, ganando poco a poquito, se iban haciendo pequeñas reformas, y llega una de esas etapas donde ya eran partidos competitivos y empiezan a pedir mayor equidad. Dice, bueno, ya podemos competir, ya podemos ganar elecciones, pero queremos reglas más equitativas. Y entonces los partidos de oposición empiezan a decir que no se meta el gobernador, que no haga manifestaciones el presidente, que no puedan hablar o manifestar, que no puedan decir que quieren ser o que aspiran hasta que no se... Y entonces hacemos una sobreregulación de la vida sí. Política. Yo creo que ese modelo lo tenemos que repensar. Yo creo que es excesivo en términos de regulación a la vida política del país y de los estados. Yo creo que va contra la naturaleza de la política, pues, ¿no? Sí. Y entonces vemos esos fenómenos donde el
1: político... Pero luego no caes en riesgos de hacerlo inequitativo.
2: Ese es el discurso, pues, ¿no? Pero como te digo, México es, creo, el único país en el mundo que tiene esa sobreregulación en términos de equidad en la contienda electoral. Sí. Vaya, tú ves a Estados Unidos y el presidente, los gobernadores andan en campaña junto con... Son presidentes y son candidatos al mismo tiempo. Ves otros países de Latinoamérica y es lo mismo, pues, ¿no? Entonces, en México...
1: Sí, no siempre gana la reelección, ¿no?
2: No siempre gana
1: la... Pues ahí está Trump, ¿no? La ganó en... La vez pasada, ¿no?
2: Sí, así es. Entonces, yo creo que esas son reglas que tenemos que empezar a repensar. Yo creo que son cosas que tenemos que empezar a flexibilizar, a decir, a ver, ¿realmente es inequitativo que un X candidato diga desde ahorita, oye, pues me gustaría ser diputado, gobernador, alcalde? ¿Es inequitativo realmente? Ya estamos en un sistema donde pues no pasa nada, pues que la gente empiece a escucharlos, que los empiece a oír. ¿Dónde sí no estoy de acuerdo? Donde se mezcle el dinero público con
1: la coche tuerce el rabo.
2: Ahí es, y yo creo que esa parte sí no la podemos descuidar, ¿no? Es decir, si eres un actor político que está en el ejercicio de la función pública, ahí sí tenemos que ser muy cuidadosos de que ese dinero público, que tiene una función muy específica para programas, para lo que tú quieras, no se involucre en tus aspiraciones políticas. Y ahí tenemos reglas muy específicas. Pero ya llevar eso al extremo, es decir, no puedes decir ni siquiera que quieres ser presidente municipal. ¿Por qué no puedo decir? ¿Cuál es el problema de que lo diga? Otra cosa es que diga, oye, pues mira, voy a sacar todo el aparato del gobierno actual para mi campaña. Eso sí sería inequitativo, pues, ¿no? Entonces, yo creo que tenemos que empezar a repensar ese tipo de reglas.
1: Bien, desde tu, según las reglas que hay, las reformas que ha habido, los cambios, ¿qué es lo nuevo que nos vamos a encontrar en este proceso electoral, Vladimir?
2: No hubo reformas electorales, digamos, de sustancia, pues, ¿no? Sí. Que hayan cambiado este tipo de cosas.
1: Vamos. Va a seguir el conteo rápido, ¿no?
2: Seguimos.
1: Estas herramientas.
2: Seguimos con todas las mismas reglas que los procesos anteriores.
1: Sin votos electrónicos, ¿verdad?
2: Sin votos electrónicos, no hay. Hubo un ejercicio por allá en ¿dónde fue? En Coahuila, precisamente, hace 3 o 4 procesos electorales, hicieron un ejercicio de urna electrónica, les fue mal. Sí. Tuvieron problemas, incluso costó hasta la destitución de consejeros, y entonces pues todo el mundo se quedó así como que, ay, caray, por querer hacer, digamos, un ejercicio positivo el voto electrónico, es complejo. No es un tema sencillo. Se han hecho estos ejercicios, pero no son sencillos, y allá pues tuvieron ese problema muy fuerte.
1: Bien, pues te agradecemos mucho que nos hayas acompañado, Vladimir Gómez Anduro, magistrado del Tribunal Estatal Electoral del Estado de Sonora. Son las 8:17, vamos a un corte muy breve, regresamos a Expreso 24/7.
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9: Continuamos, 8 de la mañana, 21 minutos, 8:21, y continúa la cuenta regresiva ya a escasas horas del Mundial. De que empiece a rodar el balón, Mundial 2026, México, Sudáfrica, el juego, pero antes un espectáculo, un show, ¿verdad? Mire, todo debería de ser algarabía, felicidad, pero hay elementos aquí que le ponen incertidumbre, que le ponen pues algo de estrés, de preocupación, ¿verdad? Los maestros de la CENTE allá en la Ciudad de México están, pero muy fuertes sus manifestaciones. Y mire, inclusive llevaban explosivos, dicen las autoridades, que iban explosivos de rumbo a la Ciudad de México, que los decomisaron para todas estas movilizaciones a 2 días del inicio del Mundial. Las protestas de la CENTE pretenden reforzarse hasta con explosivos. Ayer autoridades federales decomisaron a normalistas de Ayotzinapa decenas de artefactos explosivos que usarían en las protestas en apoyo al magisterio disidente. ¿Cómo la ve? 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Vamos a otros temas. Bueno, otra protesta, la de los maestros de la Universidad de Sonora, una protesta que se tradujo en una huelga ya desde hace 26 días y contando. Vamos a hablar de este tema con los estudiantes de la Unison, representantes de este Consejo Estudiantil de Sociedades de Alumnos del Unison. Les agradecemos mucho, ya han estado con nosotros, hemos dado seguimiento al sentir de los estudiantes, a los problemas que han tenido los estudiantes derivados de esta huelga. Está con nosotros Ángela Carrasco, Arturo Zamorano, repetimos, de este Consejo Estudiantil de Sociedades de Alumnos de la Unison. Tenemos esta conversación ahora vía la conexión Zoom. Les agradezco mucho que estén con nosotros, Arturo y Ángela. Muy buenos días.
10: Buenos días, gracias por la invitación.
11: Muchas gracias, Marcelo.
9: Gracias por estar con nosotros. Otra semana más, ¿verdad? La semana pasada platicábamos y así, ¿verdad? Hemos estado en conversación, en contacto y sumando días y sumando semanas, y las afectaciones académicas de las que ustedes nos han estado hablando, pues ahí están, ¿verdad? Con impacto, ¿no? Con algo de cosas negativas que han estado dejándose otra vez, así hemos estado, ¿verdad? Se asoma la luz al final del túnel. Probablemente hoy o en las próximas horas haya asamblea o haya votaciones, ¿verdad?, de parte de los maestros para decidir si sigue la huelga o no. Pero mientras, ¿qué pasa entre los estudiantes, Ángela? A ver, platícanos algo.
10: Pues, de hecho, qué bien que preguntas, porque la semana pasada tuvimos la oportunidad de hablar con alrededor de 50 estudiantes en una dinámica del consejo que se llama Despierta Búho, en el cual pues se hizo con la finalidad de saber qué estaba pasando con los estudiantes, de casos específicos, y lo mismo que hemos estado hablando de esta preocupación que hay en los estudiantes, de qué va a pasar con la huelga, también ya yéndonos a los estudiantes de últimos semestres que pues el proceso de titulación está parado, no pueden acreditar sus prácticas, su servicio. Hemos escuchado de compañeros que nos comentaron que no se van a poder graduar el próximo semestre, aunque era algo que tenían planeado y todo esto por la huelga. Entonces, pues no podemos quitar el dedo del renglón de la preocupación estudiantil, sí, la incertidumbre que hay, y pues que no sabemos qué es lo que va a pasar, si se va a levantar la huelga o no. Lo que hemos visto, pues, todavía no se ve nada concreto. Entonces, pues sí, esta preocupación de la que hemos estado hablando. Sí.
9: Ahí me rápidamente, yo creo que a muchos les salta esto que nos dices, Ángela, que algunos no se van a poder graduar el próximo semestre. ¿Por qué?
10: Este caso en específico fue un compañero que nos comentó que desde el semestre pasado él planeó sus siguientes 3 semestres, contando que iba a agarrar verano y el siguiente semestre de otras materias. Ay. Y entonces, al los cursos de verano ser cancelados, pues estas materias que va a agarrar ya no es una posibilidad y el otro semestre ya no puede tomarlas. Entonces ya no se va a poder graduar el otro semestre, aunque era algo que él ya había planeado,
9: sí,
10: con 2 semestres de anticipación, ¿no? Casi un año estamos hablando. La verdad es que la cancelación de los cursos de verano es un tema que pues sí impactó, causó mucho revuelo dentro de la comunidad estudiantil, porque pues es algo que se tiene planeado, es vital muchas veces los cursos de verano para muchos estudiantes que quieren adelantar materias o que reprobaron y que era la única chance que tenían, porque pues hay muchos estudiantes que no solo son estudiantes, que también trabajan. Entonces, este tipo de cosas, pues la verdad sí impactó mucho dentro de la comunidad estudiantil.
9: Sí, estropeó sus planes, pues, este estudiante, como lo tenía diseñado, ¿no? Vino a dar al traste su plan. La cancelación de los cursos de verano. Arturo, ¿qué más han escuchado los estudiantes? Hay en este momento, hay estudiantes que no han terminado, que si mañana o hoy deciden regresar a las actividades de los maestros o mañana, tienen que regresar a las aulas. Hay clases pendientes, hay materias pendientes por darles su debida finalización.
12: Pues el periodo de evaluación no ha terminado. A lo que siempre nos han dicho y a lo que hemos visto, no han dado calificaciones finales todavía. Me parece que si se llegara a levantar la huelga, si hoy se levantara, la perspectiva con la que deberían de actuar la administración universitaria, pues sería con empatía. O sea, ¿cómo nos van a hacer volver a estas alturas a la universidad si ya todo el mundo, aparte de que está muy molesto, de que está muy inconforme, de que está enojado con la situación, ¿cómo va a reaccionar la comunidad estudiantil a que le diga, sabes que tienes que volver? Porque ya unos 2 días nomás. Siento que debería de elaborarse un plan desde la perspectiva que no afecte tanto al estudiante, del que probablemente pueda ser por Zoom o evaluaciones como exámenes o algo así, porque ya los estudiantes yo no creo que vayan a volver a estas alturas, sí, a la unison.
9: ¿Por qué ves ese sentimiento o crees que hay ese sentimiento, ese sentir entre estudiantes de que les causaría un repudio restar estas alturas a las aulas? Porque normalmente ya en esta etapa ya terminaron, ya se desocuparon, finalizaron, o cuál sería, o tantas huelgas, tantos días de huelga, ¿qué sería?
12: Sí, definitivamente, ya hubiéramos terminado como a principios de mayo. Entonces, cuando la huelga del STEUS se levantó el 7 de mayo, lo reprogramaron las evaluaciones finales como para 26, 27 de mayo. Entonces, en ese primer recalendarización del semestre fue una gran molestia, porque es un, oye, ya debimos haber terminado el 15 de mayo, el 12 de mayo. Entonces, ¿cómo me vas a hacer volver todavía para finales de mayo cuando ya para esa fecha yo ya había desalojado el DEPA, el departamento, sí, para muchos foráneos, ¿no? Y ahora imagínate que los hagan volver a casi mediados de junio. No consigo esa parte de que la universidad nos vaya a hacer eso.
9: Sí, bueno, pues y ahí está el planteamiento. ¿Lo han hecho formal ustedes antes de que, o esperarán a que regresen las actividades para hacer algo, alguna solicitud formal como agrupación ahí al interior, como agrupación de estudiantes al interior de la Unison, Arturo?
12: Definitivamente estamos trabajando en nuestro posicionamiento, estamos trabajando en derivada de la reunión que tuvimos con representantes de organizaciones estudiantiles. Llegamos a un acuerdo en donde vamos a exponer las 5 afectaciones más, digámosle, graves que tuvimos como estudiantes. Entonces, si no es mañana, será pasado, en donde lo haremos público.
9: Las 5 afectaciones más grandes. Es un documento, sí, un posicionamiento que van a emitir. ¿Y nos puedes adelantar algo? ¿Cuáles serían? Que no sé.
12: Pues sí, por ejemplo, una de las afectaciones es el tema de las plazas de la Secretaría de Salud, de los estudiantes de enfermería, sí, con las prácticas, ¿no? Que pues no se detiene por la huelga. El calendario de la Secretaría de Salud sigue, entonces muchos estudiantes de enfermería se van a quedar sin hacer su servicio social por el tema de la huelga. Otro es la cancelación de los cursos de verano, como mencionó Ángela. Necesitamos ver de qué manera se puede reprogramar esta situación, porque por un curso un estudiante se no por un curso cancelado un estudiante no se puede graduar. Entonces, por una situación ajena que él no controla. Entonces, yo siento que por lo menos por parte de la secretaría, del sindicato, hay voluntad. Vamos a ver, porque ellos así lo han hecho ver y ellos señalan que la cancelación de los cursos de verano es por la administración. Entonces, vamos a ver si podemos llegar a una reprogramación de los cursos de verano.
9: Sí. Bueno, sería otra de las principales afectaciones. ¿Qué más, Arturo?
12: El tema de los estudiantes foráneos que
9: Sí.
12: ya tienen, ya pagaron el otro mes, por ejemplo, porque no saben si sí van a volver o no. Entonces,
9: Sí.
12: también están muy, muy a la expectativa de, ¿se va a levantar o ya me voy ahora sí?
9: Sí, lo económico, entonces, y con especial énfasis o afectación para los foráneos.
12: Sí.
9: Sería por ahí, ¿no?
12: Definitivamente.
9: Bien. Pues van a plantear este. ¿Y qué más? ¿Qué otras afectaciones? Me decía cinco.
10: También están los veranos de investigación. Los veranos de investigación
9: Sí.
10: es algo que la Unison ofrece a los estudiantes que creo, corrígeme Arturo si estoy equivocada, tienes dos oportunidades para aplicar. Entonces, hay estudiantes que ya aplicaron ese semestre, hay un proyecto del fin, si mal no recuerdo, que ya ayer fue, que ya se tenían que haber ido y como la Unison está en pausa, pues los estudiantes de aquí de la Unison no pudieron entrar a los laboratorios, ver las
9: Sí.
10: investigaciones, seguirle los proyectos, entonces perdieron su verano de investigación o tienen la oportunidad de perderlo por todo este tema de la huelga. Y
9: Sí.
10: pues también están perdiendo la oportunidad de volver a aplicar, porque ya quemaron un cartucho, coloquialmente diciéndolo.
9: Sí. Bueno, sí. Ángela, y no sé qué información tengan, qué les han compartido los maestros respecto a, pues a la asamblea. Hay una asamblea permanente, ¿no? Y la posible votación que sea hoy o mañana, ¿qué se comenta? No sé qué información hayan tenido acceso ustedes, Ángela.
10: Pues la verdad, no mucha. Lo que hemos hablado y hemos visto, pues es la información que todos tenemos de esto de la Asamblea Permanente, que se hizo otro ofrecimiento a la administración, entonces que siguen en estas negociaciones. La verdad que pues nosotros esperamos que la huelga se levante lo más pronto posible para ya poder pues ver cuál va a ser la continuidad del semestre y ver cómo podemos apoyar a los estudiantes con todas estas problemáticas que mencionábamos.
9: Bien, pues les agradezco mucho de nueva cuenta, Arturo, Ángela, del Consejo Estudiantil de Sociedades de Alumnos de la Unison. Gracias por permitirnos esta comunicación.
10: Gracias
12: Gracias
10: a
12: ti
10: ti
12: por la
10: por
12: invitación.
9: Gracias, hasta luego. Ocho
10: Bye.
9: con treinta, hasta luego, gracias. Gracias, Ángela. Ángela Carrasco, Arturo Zamorano, integrantes del Consejo Estudiantil de Sociedades de Alumnos de la Universidad de Sonora. Vamos a un corte, permítanos un momento, regresamos.
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9: Llegó la coach.

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2: Efectivamente, efectivamente, los martes está con nosotros la coach Carla Zulema Ríos, coach de impulso, coach de vida, con Consiente tu mente. Bienvenida. ¿Cómo estás?
3: Buen día. Gracias a Dios, aquí estoy contigo, con todos los radioescuchas. Me encuentro muy bien, Marcelo.
2: Qué bueno.
3: Contenta de estar contigo y de compartir información de alto valor que creo que pues a cada una de las personas que nos llega a esta información que se comparte cada martes, nos ayuda a ir creando cada vez un poco más conciencia y también en ir construyendo una mejor versión de cada uno de nosotros, ¿no? En virtud de lo que vamos descubriendo con mucha valentía.
2: Totalmente, totalmente. Y nosotros ya puestos y dispuestos a verte y escucharte.
3: Gracias.
2: ¿De qué nos vas a hablar hoy?
3: Mira, Marcelo, todo el mes de mayo estuvimos hablando acerca de la herida o del trauma que se genera en la relación a primera edad con nuestra madre.
2: Sí.
3: Pero el día de hoy, y que fue un tema bastante disruptivo, polémico, rompimos muchos mitos también a través de estas colaboraciones que se dieron todavía hace unas semanas atrás. Y hoy vamos a hablar también de un tema bastante doloroso, muy disruptivo también, que nos va a llevar también a encontrar muchas razones. Si hablar de la herida materna nos llevó a romper mitos, hablar de la herida paterna nos va a llevar a comprender por qué es mayormente el hombre el que abandona con respecto a la madre, a la mujer.
2: El hombre el que abandona, pero que abandona ¿qué?
3: A los hijos.
2: A los hijos, con respecto a la mujer.
3: Fíjate, las consultas que mayormente se brindan a nuestros...
2: Los abandona, pero ¿de que se va o que no está presente?
3: Exacto, dos apreciaciones muy importantes. Te felicito, Marcelo, porque cada vez más estás adentrado este tema.
2: Pues es lo que he aprendido.
3: Ya tenemos cuatro años,
2: Marcelo. Pues sí, malo que no aprendiera nada.
3: No, y de verdad, te felicito. Muchas gracias, Marcelo. Acabas de hacer una observación muy importante. Y para irle dando orden a esta colaboración, voy a partir en primer lugar. ¿Qué vamos a entender por la herida paterna? ¿Qué es lo que podemos entender hombres y mujeres por la herida paterna? Es ese dolor profundo que se marca en el alma del niño o de la niña con relación a su padre, por ese vínculo que no existió, por ese vínculo que tal vez existe, pero no está fortalecido, por ese apego que no fue y que no ha sido del todo un apego seguro, un apego positivo para el niño o la niña. Y que cuando nosotros no nos atrevemos a observar eso que tanto nos ha dolido con la relación que tenemos o hemos tenido con nuestro padre, pues esto lo seguimos arrastrando hasta nuestra vida adulta. ¿Cómo se puede abrir? Respondiendo a tu pregunta, ¿cómo se puede abrir esta herida paterna? Se puede abrir por el vínculo que hemos tenido con nuestro padre, todos los hijos, hombres y mujeres, un vínculo que ha sido marcado por la exigencia, por el abuso de autoridad, por la violencia, por la ausencia física y emocional, por la permisividad o por el exceso de exigencia. Todos estos indicadores que acabo de compartir con ustedes llevan a que se abra esa herida o ese trauma en un niño o en una niña. ¿Cuál es la herida más frecuente que se da en la infancia es la herida precisamente del abandono y del rechazo. Y esta se genera mayormente con la relación que tenemos o que debimos de haber tenido con la figura paterna. ¿Por qué es mayor esta herida? ¿Por qué se genera más del padre hacia los hijos que de la madre hacia sus hijos? Es una cuestión que interviene mucho la biología también, sí. Aparte de lo cultural y de lo social. ¿Por qué de la biología? Por obvias razones. Las mujeres, ya en nuestra biología, traemos la tarea, el instinto, el don de ser madres. Ya esa actividad viene intrínseca en la mujer, que voy a aclarar, va a haber excepciones, va a haber mujeres que no van a querer ser mamás, va a haber mujeres que van a ser mamás, pero que no pueden ser mamás, porque son mujeres que están muy heridas, que traen muchos traumas que necesitan sanar. Esto le da a la mujer, lo voy a poner con esta palabra, más no es la que yo quisiera utilizar, le da a la mujer una ventaja para ser o para realizar el rol de ser madre. El padre, el hombre, tiene que poner en marcha un valor o una virtud especial, que es la generosidad para ser papá. La madre ya trae, sí, por naturaleza ese instinto para ejercer, sí, la maternidad. El padre tiene que aprenderlo y lo aprende, sí, con la figura de referencia más próxima que puede o podría tener, que es de su propio padre, o del clan o de la tribu de hombres que son su referencia. Sí. Pero si este nuevo papá no tuvo esa referencia cultural, familiar y social, para el hombre va a ser sumamente difícil ser padre. Por eso dije que era cuestión también

0: Tráeme esto, tráeme lo otro.
1: Son, exacto, Marcelo.
0: Todo
1: son,
0: eso influye.
1: Fíjate, aquí nosotros, hablar de la herida paterna, Marcelo.
0: Y no es queja ni nada, ¿no?
1: No, es la realidad. Y acabas de hacer otra observación muy importante. Es la realidad. Fíjate, cuando el hijo crece con un papá que trae muchas heridas que no le ha sido posible sanar, el hijo posiblemente se relaciona con un padre muy autoritario, con un padre que tiene la exigencia y la tarea social, cultural, familiar y personal, que tiene que ser el proveedor por excelencia. Entonces el padre sale todos los días a trabajar para cumplir esa función al millón,
0: sí,
1: para poder llevar a casa lo que se necesita, sí. Pero ¿qué crees?
0: El que no les falte nada, mis hijos, sí.
1: ¿Qué crees, Marcelo?
0: ¿Qué?
1: Eso hace que se rompa el vínculo o que no se fortalezca el vínculo con los hijos. Porque el hombre considera, por las tareas y por los roles que milenariamente se le ha asignado a la mujer y al hombre, el hombre cree, considera que la mamá es a través de la figura de la mamá que el hijo va a recibir todo lo que legítimamente necesita. Pero ese hijo es producto de un hombre y de una mujer y requiere de la presencia de mamá y de papá. Pero si a esto le sumamos, en este caso que estamos hablando de la herida paterna, si a esto le sumamos que viene de un padre herido y de un clan o de una tribu de hombres heridos, y él ya por default trae una herida paterna, y a esto se le suma de parte de su herida la necesidad de hacer, fíjate bien, de un hombre, la necesidad de hacer para ser validado, para ser visto, para ser reconocido. Entonces el hombre trata a lo largo de su vida, incansablemente, aunque el alma esté dolida, aunque el alma esté rota, trata de hacer, hacer, hacer, hacer, hacer, aunque a esto signifique desconectarse de sus propias necesidades y también de las necesidades de sus hijos. Entonces el hombre, cuando no puede conectar consigo mismo, con sus necesidades, como legítimamente debería de ser, difícilmente va a lograr conectar con las necesidades de los hijos, de las hijas. Va a necesitar de una figura, en este caso de la mujer materna, que le ayude, que lo impulse, que lo motive, que lo empuje, pues, a realizar su tarea paterna. Pero esto, mientras tanto, de manera inconsciente, va a ir abriendo heridas en los hijos. Porque el hijo ya tiene la figura de mamá, mal que bien, por biología, porque ahí se crió en el vientre de mamá, mal que bien, ahí está, ya está mamá, ya aseguré esta figura. Pero ahora me falta la de papá, y la de papá es la que da la estructura, es la que da la seguridad, es la que fortalece la autoestima en el hijo, es la que va abriendo paso y va abriendo la luz para que el hijo entre por ese túnel llamado vida. Entonces, estos temas, hablar acerca de las heridas que producen mamá y papá, nos da la base, Marcelo, para comprender por qué existe tanta violencia entre niños, entre adolescentes y jóvenes. ¿Por qué hay tantos jóvenes en nuestra ciudad y en el mundo que hoy no le están encontrando sentido a la vida? ¿Por qué los jóvenes están decidiendo llenar su vacío emocional con todo tipo de adicciones?
0: Sí. Entonces, desde los videojuegos hasta
1: la ludopatía, redes sociales,
0: y apuestas, efectivamente, apuestas.
1: Y que vemos que cada vez más los jóvenes

0: también.
1: Y no se diga drogas también.
0: Están inmersos en este tipo de apuestas, de juegos. A veces nos rascamos la cabeza desesperadamente porque no entendemos por qué, a pesar de que se están realizando tantas acciones a nivel gubernamental, tantos programas hermosos que hay sobre los escritorios y que se pretenden poner en marcha, Marcelo, ¿por qué no hay resultados? Pues porque se necesita primeramente que desde el núcleo familiar empecemos a trabajar las madres y los padres de familia con nuestras propias heridas y con nuestros propios traumas para dejar de perpetuar en las futuras generaciones estas mismas heridas.
1: Bien. Coach Carla Zulema Ríos, muchas gracias. ¿Qué
0: gracias
1: tema?
0: A
1: ¿Qué
0: ti.
1: Tema? Como siempre, como todos los martes aquí en Consciente Tu Mente, te buscamos en redes sociales y...
0: Como Carla Zulema Coach y en Llévame Contigo y Vuela.
1: Siga a la coach con todo este tipo de contenido ahí en sus redes sociales, en Instagram y en Facebook también.
0: Así,
1: ¿no?
0: Es.
1: Vamos a un corte, permítanos un momento y regresamos con mucho más aquí Expreso 24/7. Te espero el próximo martes.
0: Gracias.
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13: Continuamos ya la recta final de la emisión de este martes, el matutino de hoy, martes de Expreso 24-7. 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Son las 8:58. Vamos a la información en síntesis. Son las Express de Expreso. La UNAM suspenderá clases presenciales el próximo jueves 11 de junio ante los cierres viales que provocará la ceremonia de inauguración de la Copa Mundial FIFA 2026 en la Ciudad de México, una medida que el rector Leonardo Lomelí había descartado apenas horas antes. El Estadio Ciudad de México albergará 5 partidos del Mundial 2026, el encuentro inaugural, partidos de la fase de grupos y 2 rondas de eliminación directa. La magnitud del evento y los cortes a la circulación que conlleva fueron el argumento central de la universidad para revertir su postura. La Suprema Corte de Justicia de la Nación rechazó este lunes que exista un acuerdo entre las ministras y ministros del Pleno para impulsar a Yasmín Esquivel Moza como a la nueva ministra presidenta del máximo tribunal. La versión surgió luego de que el periodista Arturo Ángel revelara un supuesto consenso interno para desplazar a la ministra Lenia Batres Guadarrama para presidir al Supremo Tribunal, que según el artículo no. Que según el artículo 94 constitucional le correspondería asumir al término del periodo de Hugo Aguilar Ortiz. La tormenta tropical Boris tocó tierra en México a las 3 de la mañana de este martes, tiempo del centro, entre los límites de Guerrero y Oaxaca, informó el Servicio Meteorológico Nacional. El centro del sistema se ubicó aproximadamente 25 kilómetros al este-noroeste de Punta Maldonado y a 170 kilómetros al este-sureste de Acapulco, ambas localidades de Guerrero. El fenómeno presenta vientos máximos sostenidos de 65 kilómetros por hora, rachas de hasta 85 kilómetros por hora y un desplazamiento hacia el nor-noroeste a 9 kilómetros por hora. Luego del ataque armado del pasado 20 de abril cometido en la pirámide de la Luna por Julio César Jasso, al estar influenciado por la masacre de Columbine, Estados Unidos, la zona arqueológica de Teotihuacán reforzó los filtros de seguridad para evitar que nuevos hechos violentos se cometan al interior del recinto ceremonial. Comerciantes del lugar señalan que la afluencia de turistas se vio afectada desde la agresión que dejó como saldo a una ciudadana canadiense muerta y 13 personas lesionadas. Esto pese al reforzamiento de la seguridad. El director general del INAH, Joel Omar Vázquez Herrera, detalló que la asignación de 70 elementos de la Guardia Nacional es de manera permanente. Y así finalizamos el matutino de hoy de Expreso 24/7. Muchas gracias por habernos permitido acompañarle. La invitación a que siga aquí con nosotros en Sonora Grupera se queda con Carolina Ochoa. En Pop Extremo se queda con el programa Morning Rush que conduce Juan Olivas. A la 1:00 p.m. está de regreso todo el equipo con el vespertino de Expreso 24/7. Lo más importante es ahora del día, 1:00 p.m. repetimos. Aquí lo tendrá con todos los detalles. A las 6:30, lo último, lo más relevante de todo el día, al cierre, en el programa Al Cierre con Carla Tellechea. Muchas gracias a nombre de todo el equipo de producción, de todo el equipo de editorial, que tengan excelente martes. Yo soy Marcelo Bailis. Hasta la próxima.
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0: Bienvenidos, bienvenidas a la emisión del día de hoy. Qué gusto saludarles, qué gusto acompañarles en esta bella mañana de martes. Martes ya 9 de junio del 2026, son las 9 de la mañana con 12 minutos y arrancamos juntos esta mañana con todo ese ajetreo que solamente el Morning Rush trae. Yo soy Juan Olivas y qué gusto que estamos coincidiendo en este momento del día en el que quizá nos escuchas desde tu oficina, en el camino o desde tu negocio, quizás en casa mientras avanzas con los pendientes o simplemente mientras te tomas un respiro dentro de una mañana que ya comenzó a tomar velocidad. Además de que a esta hora del día pues ya tenemos una energía muy particular, ya quedó atrás todo ese momento de los que entran a las 7 de la mañana, los que entran a las 8 de la mañana, todas esas prisas de salir de casa, las carreras por llegar a tiempo. Ahorita ya estamos, mira, metidos de lleno en la jornada, ya vimos los primeros correos, ya revisamos pendientes, ya empezamos a mover proyectos y ya tomamos decisiones, así que el día dejó de ser una promesa y empezó a convertirse en una realidad. Porque es el momento, me gusta mucho por eso esta hora del día, no porque empiece el Morning Rush, claro que no, sino porque es el momento en el que podemos preguntarnos cómo queremos vivir lo que queda del día. Muchas veces pensamos que las cosas importantes ocurren en eventos extraordinarios, creemos que la vida cambia cuando llega una gran oportunidad, una noticia espectacular o un momento que parece sacado de una película. Sin embargo, cuando volteamos a ver nuestra propia historia, nos damos cuenta de que gran parte de lo que somos hoy se construyó en días completamente normales. En martes como este, en mañanas como esta, en jornadas que parecían una más en el calendario, porque la vida en realidad se construye mucho más en la rutina que en los momentos excepcionales. Se construye cuando decides hacer bien tu trabajo aunque nadie te esté observando. Se construye cuando eres constante con aquello que te importa. Cuando sigues aprendiendo, sigues creciendo y sigues apostando por tus proyectos incluso cuando todavía no ves los resultados que esperabas. Y más hoy que vivimos en una época que constantemente nos muestra metas cumplidas. Vemos los resultados finales, el negocio exitoso, el artista que llena escenarios, ese deportista que se lleva y levanta un trofeo o la persona que logró aquello que se propuso. Y lo que pocas veces vemos son esos cientos de días previos, esos días comunes, silenciosos, en los que no hubo aplausos, esos días en los que simplemente hubo trabajo. Y es justamente ahí donde se construyen las historias que después admiramos. Por eso, esta mañana quiero reconocer algo que muchas veces pasa desapercibido y es ese valor de la constancia. Ya hemos hablado hace poco de la perseverancia, pero otro de esos valores que dejamos pasar por alto es la constancia, porque mantenerse en movimiento también es un logro, seguir adelante también es un logro, continuar trabajando en tus metas cuando nadie está celebrando todavía también es un logro. Y a veces nos exigimos demasiado, queremos que todo ocurra rápido, queremos resultados inmediatos, respuestas instantáneas y queremos sentir que cada esfuerzo tiene una recompensa visible. Pero muchas de las cosas más importantes de la vida funcionan de otra manera. Haz de cuenta como si fueran una semilla. Durante mucho tiempo parece que nada está ocurriendo. Parece que el esfuerzo no estaría dando frutos. Parece que el trabajo pasa desapercibido incluso y sin embargo, debajo de la superficie, algo se está formando, algo está creciendo y algo se está fortaleciendo. Y cuando finalmente aparece el resultado, la mayoría de la gente piensa que ocurrió de la noche a la mañana. Pero quienes estuvieron ahí desde el principio saben que no fue así. Saben que hubo disciplina, paciencia, muchos días como este. Por eso, si hoy estás trabajando en algo importante, no subestimes el valor de lo que haces diariamente. No subestimes una hora bien aprovechada, una conversación productiva, una idea que acabas de anotar, los pequeños avances, porque muchas veces los cambios más grandes comienzan exactamente así. Yo los invito para que se queden con nosotros a lo largo de estas dos horas de programación a través de la 90.9 FM en Guaymas, la 98.1 en Navojoa. Juntos hasta las 11 de la mañana. Nosotros más que listos, más que disponibles para atender todos y cada uno de tus mensajes, de tus llamadas telefónicas y demás, todo por acá a través de la señal de Pop Extremo. Por lo pronto nos vamos a ir a nuestra primera pausa comercial. Ahorita vamos a regresar con más del Morning Rush, así que quédate con nosotros y ahorita regresamos.
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0: 9 de la mañana con 26 minutos. Escuchamos a Paulina Rubio con Lo Haré Por Ti. Ya estamos de regreso a través de la señal de Pop Extremo. Y te recuerdo que te puedes poner en contacto con nosotros a través de nuestro teléfono en cabina 6624-360875. 6624-360875. Y también a través del WhatsApp 6624-3074-34. 6624-3074-34. Ambas líneas completamente a tu disposición. Y que bueno, por ahí nos puedes estar compartiendo alguna canción que quieras escuchar, alguna petición, saludo, complacencia y demás. Por acá con mucho gusto estamos recibiendo todos y cada uno de tus mensajes y también de tus llamadas, así que bien, bien pendientes. ¿Y qué resulta, Rushers? Que este martes, no te cases ni te embarques, dirían por ahí, es un día en el que se homenajea a un personaje muy especial y ampliamente conocido en todo el mundo, porque hoy se celebra el Día Mundial del Pato Donald. Esa merecida distinción se hizo en honor a la primera aparición de ese singular personaje de dibujos animados de Walt Disney, creado por Dick Landy el 9 de junio de 1934 en el cortometraje de La Pequeña Gallina Sabia. Es por ello que se escogió esta fecha para la creación de la efeméride. Desde 1934 para acá, hoy estamos celebrando el cumpleaños, o lo que sería más bien, el cumpleaños número 92 del Pato Donald. Un personaje que cuyo aspecto físico ha ido modificándose progresivamente, reflejado en su pico, en sus patas, en el abdomen. Y eso sí, conserva su traje y gorra azul de estilo marinero que lo caracteriza, así como su ira incontenible, mal humor y mala suerte, porque siempre ocurre algo que arruina su día irremediablemente. Sin embargo, nunca intentó lastimar a nadie, aunque era algo un tanto presumido y perezoso. Con ese temperamento a los mil demonios, ¿eh? También tenía innumerables trabajos y no podía lograrse mantener en alguno. Podía ser un pescador frustrado o un jugador de hockey poco talentoso, pero siempre estaba dispuesto o indispuesto a todos los retos que se le presentaban. Ha sido protagonista de innumerables cortometrajes, historietas y películas animadas infantiles, con su singular manera de saltar sobre uno de sus pies cuando se enfadaba por algún motivo. Y de acuerdo a la revista TV Guide, ocupa el quinto puesto entre los mejores personajes de dibujos animados de todos los tiempos. Obviamente, como es el caso de Mickey Mouse, que tiene a su novia Mimi y demás, pues el Pato Donald también tiene una familia y su grupo familiar es bastante peculiar. Tenemos a su novia, la Pata Daisy, que ha sido su fiel compañera de aventuras y desaventuras. Sus amados sobrinos, los trillizos Hugo, Paco y Luis, que son bastante traviesos y ocurrentes. No puede faltar el tío tacaño Rico McPato, con su inseparable sombrero de copa y su bastón. Y que toda esta familia de los patos pues nos ha regalado también un sinfín de aventuras que se han quedado en el corazón de muchos de nosotros. Incluso para quienes disfrutan de todo lo que es este personaje del Pato Donald y demás, pues lo consideran incluso mejor que Mickey Mouse o cualquiera de los personajes, ¿no? Pero bueno, tenemos bastantes curiosidades también acerca de Donald, pero esa te las voy a estar compartiendo un poquito más tarde, más adelante, porque es momento de irnos a una nueva pausa comercial. Al regresar, vamos a seguir platicando de este Día Internacional del Pato Donald, compartiéndote algunas curiosidades de este entrañable personaje de dibujos animados. Por lo pronto, nos vamos a la pausa. Ahorita regresamos con más del Morning Rush.
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1: Ya estamos de regreso y continuamos con más Morning Rush. Gracias por seguir con nosotros en esta mañana de martes 9 de junio, Día Mundial del Pato Donald. Este personaje que crecimos escuchando su inconfundible voz. Todos nos hemos reído de sus explosiones de ira y hemos visto cómo convertía los problemas más simples en auténticos desastres. Y sí, no hay intención de negarlo porque todos hemos intentado imitarlo alguna vez. Todos hemos sido también temperamentales, impulsivos, optimistas y al mismo tiempo entrañables como el Pato Donald, que es esos personajes que parecen mostrarnos todas las facetas del ser humano y quizás puede ser que por eso siga siendo tan querido 9 décadas después de su debut. Es por eso que te voy a compartir algunos datos curiosos de este personaje, cuya popularidad incluso fue más que la de Mickey Mouse. En la década de 1940, Donald alcanzó tal nivel de popularidad que llegó a protagonizar más cortometrajes que Mickey Mouse. Su carácter explosivo combinado con su buen corazón conquistó al público de la época. Mientras Mickey representaba al héroe casi perfecto, Donald mostraba errores, frustraciones y reacciones exageradas con las que muchas personas podían identificarse. Por otra parte, Donald es el personaje de Disney con más apariciones cinematográficas. Gracias a este enorme éxito, Walt Disney impulsó la producción de más historias centradas en Donald. Por ejemplo, a finales de los años 40, las películas protagonizadas por el Pato Donald superaban incluso a las de Mickey, convirtiéndose en una de las grandes estrellas animadas de Hollywood. Y esa característica voz es una de las más famosas de la animación, ¿eh? Esta fue creada por Clarence Nash, quien interpretó a Donald durante más de 5 décadas. Su trabajo fue tan reconocido que llegó a ser conocido cariñosamente como Ducky. Y en cuanto a su personalidad, esta sigue siendo su mayor atractivo. A diferencia de muchos personajes animados, Donald no es perfecto. Se enfada, se desespera, se equivoca, pierde la paciencia con facilidad. Pero es que precisamente esas imperfecciones son las que lo han hecho que generaciones enteras se identifiquen con él. Obviamente, este personaje ha tenido tal repercusión que incluso se ha ganado un Oscar, ¿eh? El pintoresco pato ganó el importante galardón en 1943, esto en la categoría de cortos animados por la producción Der Führer Face, que hacía alusión al sufrimiento de vivir en la Alemania nazi. Entonces, el Pato Donald tiene su propio premio Oscar. Y también, Donald fue la mascota oficial de los Ducks de la Universidad de Oregon tras llegar a un acuerdo con Disney. Y de hecho, fue nombrado alumno honorario de la universidad en 1984 con motivo de su cumpleaños número 50. Y los reconocimientos no acaban ahí, ¿eh? Porque en 1995 recibió el 70 años después el... En 1995 recibió el asteroide 12410, el nombre de Pato Donald, y también para conmemorar los 70 años de su primera aparición en la pantalla, tuvo su estrella en el Paseo de la Fama de Los Ángeles en agosto del 2004. Entonces, un personaje ahora sí que mira, multipremiado y que tiene más reconocimientos que algunas superestrellas de hoy en día. No te voy a mencionar ninguna. Pero sí, tiene bastantes reconocimientos el Pato Donald. Y es que yo creo que todos en algún momento hemos sentido... hemos pasado por todas las facetas, definitivamente. Y por otra parte, Walt Disney escogió a Donald para incursionar en el escenario latinoamericano a través de los largometrajes Saludos Amigos y Los Tres Caballeros con el explosivo Pato como protagonista. Muy probablemente te haya tocado ver al Pato Donald con sus vestuarios latinoamericanos representando pues toda nuestra cultura, ¿no? Entonces, pues estos son algunos de los datos más relevantes de el Pato Donald, recordándote que un día como hoy, pero en 1934, hace 92 años, el Pato Donald hacía su primera aparición con el cortometraje La Gallinita Sabia, y a pesar de que era un personaje secundario desde ese momento, se convirtió en uno de los más populares de Disney. Entonces la moraleja aquí también sería de que no importa si eres el primero o el segundo o el tercero, cuando estás destinado a brillar, pues mira, no hay nada que te detenga. Y con esto nos vamos a la pausa comercial, 9 de la mañana con 45 minutos. Ahorita vamos a regresar con más del Morning Rush, así que quédate con nosotros, que ahorita regresamos.
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0: Cake con Creo en Ti, 9 de la mañana, 54 minutos. Seguimos avanzando juntos en esta mañana de martes. Seguimos juntos también preparándonos rumbo a este camino mundialista. Unos cuantos días de que arranque esta esperada Copa del Mundo, que promete ser histórica y que también viene ahora sí que a traernos no solamente estos partidos, sino todos estos entretenimientos musicales que están preparados desde el día de mañana, 10 de junio justamente, con esa cuenta regresiva, ese concierto simultáneo que se va a estar llevando a cabo en México, Estados Unidos y Canadá. Entonces, que viene a ser parte de esas innovaciones de la edición 2026 de la Copa del Mundo. Oigan, y por cierto, aprovechando el día de hoy, déjenme compartirles que hay una imagen que se ha vuelto tan común que ya casi ni la cuestionamos. Y vamos a ver si te suena. Imagina que vas a un restaurante y ves a una familia sentada alrededor de una mesa. Todos están juntos, pero cada quien mirando una pantalla distinta. O vas caminando por una plaza y observas a una pareja compartiendo una tarde aparentemente agradable. Sin embargo, entre ellos hay silencios largos porque cada uno de los dos está revisando redes sociales. ¿Te suena? ¿Lo has visto? ¿O te ha pasado? Y si no te ha pasado, pues te tengo una tercera. Vas a una reunión con amigos, alguien está contando una historia, una anécdota divertida, o algo que le pasó durante el día y de repente varios bajan la mirada para contestar mensajes, revisar notificaciones o ver qué está pasando en internet. Y aunque parece normal, o nos podría parecer normal, los especialistas han comenzado a estudiar este comportamiento porque cada vez es más frecuente y porque tiene efectos que muchos y muchas veces pasamos desapercibidos. Para empezar, a este fenómeno se le conoce como phoning. Y la palabra surge de la unión de dos términos en inglés, phone, que significa teléfono, y snubbing, que significa ignorar o despreciar a alguien. En otras palabras, el phoning ocurre cuando prestamos más atención al celular que a la persona que tenemos enfrente. Y la definición parece sencilla, pero el tema es mucho más profundo de lo que parece. No estamos hablando únicamente de tecnología, estamos hablando de atención, de conexión humana, de algo tan básico como sentir que alguien realmente nos escucha. Y si pensamos por un momento en la última vez que estábamos contándole algo importante y la otra persona comenzó a revisar el teléfono, probablemente la conversación siguió. Probablemente nadie dijo nada. No hubo un conflicto. Pero también es muy posible que haya sentido que algo cambió. Que la tensión se rompió. Que el momento perdió fuerza. Porque cuando hablamos con alguien no solamente compartimos información. También compartimos tiempo, emociones, ideas, experiencias. Y cuando sentimos que la otra persona no está completamente presente, la conversación deja de ser la misma. Te ha pasado, ¿verdad? Y lo has hecho, ¿cierto? Yo creo que no nos hemos salvado del phoning. Lo curioso, Rogers, es que todos identificamos cuando nos hacen phoning y todos sabemos cómo se siente. Sin embargo, es muy probable que nosotros lo hagamos con frecuencia. Y muchas veces ni siquiera nos damos cuenta. Y es que ya hemos desarrollado ciertos hábitos automáticos porque escuchamos vibrar el teléfono y queremos revisarlo. Vemos que se ilumina la pantalla y sentimos esa curiosidad. O estamos en medio de una conversación y pensamos voy a checar esto rapidito. Pero ese rapidito puede romper la dinámica de lo que está ocurriendo. Y lo más interesante es que los expertos señalan que no siempre revisamos el celular porque hay algo importante. De hecho, muchas veces lo hacemos simplemente por costumbre, por reflejo, por aburrimiento, por ansiedad, o porque nos acostumbramos a recibir estímulos constantes. Es entonces como si nuestro cerebro hubiera aprendido a buscar pequeñas recompensas cada pocos minutos. Una notificación, un mensaje, un video, un comentario, un me gusta o a final de cuentas algo que nos genere una sensación inmediata de novedad. Y mientras eso ocurre, la persona que está enfrente de nosotros queda en segundo plano. Lo preocupante es que este fenómeno no solamente afecta a conversaciones casuales. No señor, no señor. También puede influir en amistades, en relaciones de pareja, familiares e incluso en los ambientes laborales. Porque todos queremos sentirnos escuchados Todos queremos sentir que nuestra presencia importa y queremos sentir que cuando hablamos con alguien realmente estamos compartiendo un momento. Y aquí es donde aparece una pregunta bastante interesante. ¿Qué es más valioso hoy en día? ¿Estar conectados con cientos de personas a través de una pantalla o estar completamente presentes con quien tenemos enfrente? Porque la tecnología no es el problema. Los celulares son definitivamente herramientas extraordinarias que nos permiten comunicarnos, trabajar, aprender, informarnos y mantener contacto con aquellos que están lejos. El problema aparece cuando la tecnología comienza a ocupar espacios que antes pertenecían a las relaciones humanas. Cuando una conversación se vuelve secundaria frente a una notificación, cuando una comida familiar se convierte en una reunión de personas mirando pantallas, o cuando una salida con amigos termina siendo una oportunidad para revisar redes sociales. Muchas veces ni siquiera disfrutamos realmente lo que estamos viendo en el teléfono. Simplemente lo hacemos por inercia. Abrimos una aplicación, la cerramos, abrimos otra, la cerramos, volvemos a la primera y repetimos este ciclo varias veces sin un propósito claro. Mientras tanto, los momentos reales siguen ocurriendo alrededor de nuestro entorno. Por eso, algunos especialistas recomiendan algo bastante simple. Y es que no se trata de abandonar la tecnología ni que vayamos a demonizar los celulares, sino que se trata de recuperar ciertos espacios. Más adelante vamos a estar platicando acerca de qué es lo que podemos hacer para el fobing. Por lo pronto, es momento de identificarnos, son las 10 de la mañana en punto. Ahorita regresamos en la segunda hora de programación del Morning Rush. Por lo pronto, quédate con nosotros en Pop Extremo.
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Eso, ya estamos de regreso, 10 de la mañana con 36 minutos, seguimos juntos avanzando en esta mañana de martes, 9 de junio del 2026. ¿Cómo te está yendo? ¿Cómo te fue el día de ayer? Nos lo puedes ir compartiendo al teléfono en cabina 6624-360875 y también a través del WhatsApp 6624-307434. Ambas líneas completamente a tu disposición. Al igual que en nuestras redes sociales, nos encuentras en Facebook, Twitter, TikTok, Instagram, en todos lados donde nos busques, nos vas a encontrar como arroba popextremo. Y a mí me encuentras en mis redes sociales personales como arroba Juan E. Olivas, con S al final, muy importante, ¿eh? Ahí estamos al pendiente y en contacto permanente. Seguimos compartiéndote acerca de este término del fobbing. Si recién nos estás sintonizando, bueno, pues eso significa, es una palabra compuesta de teléfono y desprecio que describe bien, bastante bien esta acción. Se acuñó apenas en el 2012, poco después de la llegada de los teléfonos inteligentes, con el objetivo de describir cómo las personas preferían concentrarse en sus teléfonos en lugar de la compañía de sus seres queridos que estaban físicamente frente a ellas. ¿Cómo identificar que eres un fobber o que haces el fobbing? Bueno, pues hay signos bastante claros. Uno de ellos es que nunca te separas de tu teléfono y si por alguna razón te quedas sin él, sientes incomodidad o miedo a perderte de algo. También rara vez te concentras en una sola conversación a la vez. En cambio, mantienes simultáneamente dos líneas de comunicación, una en persona y otra por teléfono. Otra de estas señales es que incluso cuando pasas tiempo de calidad con tus seres queridos, inevitablemente terminas usando tu teléfono. Y el último es que es inevitable que saques el teléfono en eventos sociales. Por ejemplo, si sales a comer, lo dejas al lado del plato por si se te pierde algo importante. Y la solución, o bueno, el camino hacia dejar de ser un fobber, al igual que otras formas de adicción o compulsión, la mejor manera de detener el fobbing es establecer reglas y límites estrictos en torno al uso de teléfono celular. Uno de ellos es la creación de zonas libres de teléfonos. Para evitar que el fobbing afecte tus relaciones, crea una lista de actividades que consideres momentos de calidad con tus seres queridos, como la hora de la cena, la hora de dormir, actividades de ocio. Establece estos momentos como zonas libres de teléfonos donde debes ponerlos en silencio o dejarlos en casa. También puedes designar la socialización silenciosa, que es recomendable poner el teléfono en modo no molestar cuando estés con amigos o conversando con otras personas. Si tienes problemas con el fobbing, sentir la vibración de una notificación o escuchar su sonido puede ser difícil de resistir. Presta toda tu atención a las personas con las que hablas. La tercera recomendación es establecer metas y recompensas. Crea una lista de objetivos o retos para superar el tiempo sin mirar el teléfono. Lograr tus objetivos y recompensarte por ello es una gran motivación para superar cualquier adicción, incluido el fobbing. Por ejemplo, proponte no mirar el teléfono durante la cena y si lo consigues, recompénsate haciendo algo que disfrutes. Cuando te sientas cómodo con esa tarea, intenta mantenerla durante periodos un poco más largos. Al principio puede que te cueste, pero con el tiempo vas a ver cómo te acostumbras a estar más presente en el momento y tus relaciones se fortalecerán a largo plazo. Recuerda que estos objetivos deben de ser realistas, porque si te propones tareas imposibles, estás condenado al fracaso. Otro punto bastante importante es cómo podemos ayudar a la pareja a dejar de usar el teléfono o celular para hacer cosas innecesarias. Si tú notas que el uso del celular de un ser querido está afectando la calidad de tu relación, hay un par de medidas también que puedes tomar para ayudar a disminuir los efectos y los impactos negativos. Una de ellas es hacerles conscientes de sus acciones, porque muchas veces quienes están absortos en el uso del celular no se dan cuenta del alcance de sus acciones, por lo que es posible que no sepan que su comportamiento está afectando a quienes los rodean. Así que comunícale que sientes que el uso excesivo del teléfono está afectando su relación de forma no acusatoria. Tampoco se trata de señalar, pues. Déjales tiempo para que reconozcan y comprendan sus acciones antes de esperar un cambio inmediato.
También puedes ayudar a reenfocarse. Aunque el fobing no sea una adicción diagnosticable, sí que es un problema de control de impulsos. Por lo tanto, si notas que a tu ser querido le cuesta no mirar el celular, ayúdale a distraerse. Hazle preguntas sobre su día, anímale a hacer ejercicio contigo o ayúdale a practicar ejercicios de atención plena. Vas a ver cómo esos también te ayudan a fortalecer tus relaciones. Después de la comida y el refugio, nuestra mayor necesidad es la de interactuar socialmente de forma positiva con otras personas. Sin embargo, a veces cometemos errores al intentar satisfacer esta necesidad y el fobing puede parecer una forma rápida de conectar con los demás, pero se consigue a costa de una intimidad auténtica y significativa. Incluso, nuestra capacidad de conectar con nosotros mismos se ve afectada por la necesidad compulsiva de revisar el celular, así que si sospecha que eres un fover, la próxima vez que sientas la necesidad de revisar tu teléfono en presencia de otros, detente, reflexiona y presta atención a lo que la otra persona está diciendo. Porque el objetivo de un fover no es excluir, sino al contrario, sentirse incluido. Pero la verdadera inclusión surgirá de conexiones significativas de cara a cara. Con esto vamos a seguir nosotros con más buena música. Ahora te presento esa que viene a cargo de Rauw Alejandro. Porque así como él, muy probablemente también te guste todo de ti.

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Nos acercamos rumbo a la recta final de la emisión del día de hoy. Gracias por habernos acompañado durante esta mañana, por permitirnos entrar una vez más a sus casas, sus oficinas, sus negocios, sus carros y formar parte de unas horas que, aunque parecen cotidianas, están llenas de historias, de encuentros y momentos que hacen único el día. Hoy estuvimos hablando sobre la importancia de estar presentes, de escuchar, de no permitir que las distracciones nos roben esos instantes que compartimos con las personas que tenemos cerca. Y creo que es un buen momento para retomar una idea que puede acompañarnos durante el resto de la jornada. Y por eso no nos podemos despedir sin compartirte la frase del día de hoy, una frase de Charles Dickens, quien decía: nunca cierres los labios a quienes has abierto el corazón. Muchas veces pensamos que la confianza es algo permanente, algo que una vez construido se queda ahí para siempre. Pero la realidad es que las relaciones humanas necesitan cuidado constante, necesitan comunicación, honestidad y, sobre todo, disposición para seguir compartiendo lo que sentimos. Hay personas que han estado con nosotros en momentos importantes de nuestra vida, personas con las que hemos compartido sueños, preocupaciones, alegrías, miedos y hasta nuestras versiones más vulnerables. Y a veces, por el ritmo de la vida, por malos entendidos, orgullo o simplemente por falta de tiempo, pues dejamos de decir lo que pensamos y sentimos. Nos acostumbramos a dar por hecho que los demás saben cuánto los apreciamos, que saben lo importante que son, que saben lo agradecidos que estamos por su compañía, pero no siempre es así. Recuerda que las palabras tienen valor, una llamada tiene valor, un mensaje sincero y preguntar cómo está alguien también tiene valor. Porque las relaciones más significativas de nuestra vida no se construyen únicamente con grandes gestos, muchas veces se fortalecen a través de pequeños actos de atención, también de cercanía que repetimos una y otra vez con el paso del tiempo. Así que puede ser que hoy sea un buen día para acercarte a alguien importante para ti, para retomar una conversación pendiente. También puede ser un buen día para agradecer, reconocer y para decir algo que has estado posponiendo, porque nunca sabemos cuánto puede significar una palabra amable para la persona que la recibe, y tampoco sabemos cuándo una conversación aparentemente sencilla puede convertirse en un recuerdo que alguien conserve durante mucho tiempo. Así que, mientras continúas con tu día, entre pendientes, trabajo, reuniones o cualquier actividad que tengas por delante, recuerda hacer espacio para las personas que realmente importan. Haz espacio para escuchar, para compartir, para conectar, porque al final, muchas de las cosas que recordamos con más cariño no son los objetos, los números o los pendientes cumplidos, sino que son las personas con las que compartimos el camino. Así que, gracias por acompañarnos una mañana más. Nosotros nos reencontramos mañana miércoles con más música, más historias y toda la energía del Morning Rush para juntos arrancar la mitad de la semana. Por lo pronto, yo te deseo que tengas una excelente jornada, que todo salga de la mejor manera y que encuentren motivos para sonreír en algún momento de este día. Los voy a dejar con muy buena programación musical. Viene algo de Carlos Vives, viene Thalía, viene también Matute, Gloria Trevi y muy buena programación musical. En punto a la una de la tarde, Marcelo Bailey y todo el equipo de Expreso 24/7 regresa para el corte de la información más relevante, así que quédate con nosotros en Pop Extremo. Hoy nos vamos con esto que viene a cargo de Rihanna, porque la música no tiene que parar y la fiesta tampoco.

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Informa la Fiscalía de Sonora que se tiene identificada la persona que causó la muerte de un oficial de policía e hirió a un grupo de personas en el interior de un bar el pasado fin de semana en Hermosillo. Dictaminan las posibles causas del fallecimiento de dos jóvenes localizados en el interior de un automóvil en la colonia Puerta Real, al poniente de la capital sonorense. La Comisión Estatal del Agua da a conocer qué sucederá con el corte del servicio programado para los días 8, 9, 10 de junio en la región del Valle de Guaymas y Empalme. La presidenta Claudia Sheinbaum confirmó esta mañana que el próximo jueves será día de asueto general en la Ciudad de México. Comenzamos con la emisión vespertina de Expreso 24/7. Quédese con nosotros.

0: ¿Qué tal? Muy buenas tardes. Muchas gracias por acompañarnos, permitirnos a nosotros estar con ustedes. Esto es Expreso 24/7, ya es la 1 de la tarde con 3 minutos. Tenemos todos los detalles de la información, ya tiene usted un avance, pero hay mucho más de lo que tiene que enterarse con todos los detalles. Aquí ya los tenemos listos. Vamos a ir avanzando con la información en el transcurso de esta próxima hora. A nombre de todo el equipo editorial, de todo el equipo de producción, lo saluda con mucho gusto su servidor Marcelo Bailey. Lo invito a que aquí permanezca con nosotros en nuestra transmisión por plataformas digitales, en nuestra transmisión por radio, radio que nos permite cubrir todo el sur de Sonora y llevarle a usted lo más relevante de los últimos acontecimientos. Vamos a aprovechar para identificarnos y saludar a nuestra audiencia que nos acompaña a través de Sonora Grupera. En Guaymas 100.5, nuestra audiencia en radio también en Sonora Grupera, Navojoa 89.7. Transmitimos por el 91.7 para todo Ciudad Obregón, todo Cajeme, todo el Valle del Yaqui a través del 91.7 Sonora Grupera. Y también por Pop Extremo en Guaymas 90.9 y Pop Extremo Navojoa 98.1. Y le decíamos, también puede vernos y escucharnos en YouTube. Nos encuentra como Expreso Web en Facebook y en la red social X también. Estamos transmitiendo y también nos encuentra como Expreso Web. En nuestro sitio en internet, recuerde el portal de noticias más completo que usted va a encontrar. Además, tiene usted esta transmisión de 1 a 2 de la tarde, Expreso 24/7, expreso.com.mx. Ya es la 1 con 4 minutos. Vamos de lleno con la información, lo más relevante. Aquí se lo presentamos en este segmento que iniciamos a continuación. Las 7 de Expreso 24/7. La primera. Iniciamos con la primera de las 7 de Expreso 24/7. La Fiscalía de Sonora ya tiene ubicado al presunto homicida de un elemento de la Policía Municipal de Hermosillo. Fue asesinado en el centro de Hermosillo este fin de semana. La información a detalle la escucharemos en voz de Angie Alvarado.
1: La Fiscalía General de Justicia del Estado de Sonora informó que ya fue plenamente identificado el probable responsable del ataque armado ocurrido el pasado 6 de junio en la colonia Centro de Hermosillo, donde un elemento de la Policía Municipal perdió la vida y dos personas más resultaron heridas. De acuerdo con la autoridad, los avances en las investigaciones permitieron establecer la identidad del presunto agresor mediante el análisis de indicios recabados en la escena y otros actos de investigación realizados por el Ministerio Público. La Fiscalía aclaró que la persona que apareció en diversas publicaciones de redes sociales, como supuestamente detenida por elementos de la Policía Municipal, no corresponde al autor material de los hechos que actualmente se investigan. Gracias a testimonios de personas que presenciaron la agresión, fue posible identificar plenamente al presunto responsable, por lo que continúan las acciones para lograr su captura. La Fiscalía detalló que corporaciones que integran el Gabinete de Seguridad del Estado de Sonora, en coordinación con la Policía Municipal de Hermosillo, mantienen un operativo permanente y diversas líneas de investigación para ubicar y detener al señalado. Las autoridades aseguraron que los trabajos de búsqueda continúan de manera activa con el objeto de poner al probable responsable a disposición de la justicia. Respecto a las víctimas que resultaron heridas durante el ataque, la Fiscalía informó que se trata de una mujer de 39 años y un hombre de 68 años de edad. Ambos recibieron atención médica especializada por lesiones provocadas por proyectiles de arma de fuego y actualmente se encuentran estables y en proceso de recuperación. La dependencia precisó que las heridas tardarán más de 15 días en sanar, aunque no representan un riesgo para la vida de los afectados. Para Expreso 24/7, informó Angie Alvarado.
0: Muy, muy joven estaba este policía, había ingresado a la corporación apenas en el año 2019, es decir, alrededor de 7 años. Que tenía de haber ingresado esta corporación, que murió a manos de este sujeto que se soltó echando bala en una cantina en el centro de Hermosillo, salió de ahí tratando de huir, se encontró a este policía y le disparó. Por cierto, hace unos momentos en la comandancia centro de la Policía Municipal, y aquí tenemos las imágenes, se llevó a cabo la guardia de honor para despedir a Luis Fernando Molina Áviles, el policía que cayó en cumplimiento de su deber, le decíamos, en estos hechos, el sábado en el centro de Hermosillo, una guardia de honor en la que estuvo también el presidente municipal, Antonio Cesarán, y otros funcionarios, por supuesto, compañeros, agentes, compañeros de Luis Fernando de la Corporación Municipal dándole el último adiós, la despedida y los honores a este agente de la Policía Municipal que cayó en cumplimiento del deber. El pase de lista y los respectivos honores, el homenaje póstumo. Hace unos momentos, repetimos, registró este homenaje póstumo esta guardia de honor en las instalaciones de la Comandancia Centro en Hermosillo, Sonora. Es la 1:08 p.m. Vamos a la segunda de la 7 Expreso 24-7. También la Fiscalía de Sonora informó que las investigaciones por el hallazgo de dos personas sin vida dentro de un vehículo en fraccionamiento Puerta Real apuntan de manera preliminar a una muerte accidental por inhalación de monóxido de carbono. Recordemos que este suceso ocurrió la tarde del domingo. Los cuerpos fueron encontrados en el interior de un carro, marca Ford Fusion, específicamente en el asiento trasero y se encontraban en estado de descomposición. Las víctimas fueron identificadas como Damaris Jacqueline N. y Jonathan Said N., quienes contaban con fichas de búsqueda activas tras haber sido reportados como desaparecidos. Tenían tiempo, tenían horas desaparecidos antes de que los encontraran muertos y, bueno, en estado de descomposición. Durante la inspección del automóvil, peritos encontraron que el switch estaba en posición de encendido con las llaves puestas, es decir, que en algún momento antes de morir estaba encendido ese carro, pues, y que la perilla del aire acondicionado permanecía activada en nivel 4, por lo que fue, dice la fiscalía, un caso de intoxicación por monóxido de carbono. La investigación sugiere que la pareja se encontraba en un momento de intimidad. Entre los objetos que fueron asegurados en la escena se encontraron teléfonos celulares y en el asiento delantero izquierdo fue localizada una bolsa de plástico con hierba verde y seca con características similares a un narcótico. Vamos con la tercera de la 7 Expreso 24-7. En Navojoa, el programa Salud, Nutrición y Vida ha tenido una buena respuesta, por lo que Salud Municipal de esa región ya lanzó cifras de cuántas personas han sido apoyadas. Marielos Ortiz nos tiene los detalles. Adelante, Marielos.
2: Hola, ¿qué tal? Muy buenas tardes, Marcelo. Salud Municipal celebra que en este año, con el programa de Salud, Nutrición y Vida, pues han logrado favorecer a muchísimas familias y personas de la región del Mayo. Con los talleres de prevención de cáncer han hecho 1,950 atenciones. Con el módulo de nutrición a empresas, instituciones y colonias, 2,960 personas atendidas. Aventuras por la Paz, que esto incluye dinámicas, botargas y promoción de la salud, 3,100 atenciones. En cuanto a Feria de Nutrición y Tradición, que esto incluye pues mostrar las tradiciones mayo, 260 atenciones. Feria por la Salud y la Paz, que son a escuelas, van dirigidas a escuelas y colonias, 4,200 atenciones. Jornadas de salud en el municipio, 8,900 durante el año. En psicología, tanto en talleres como conferencias, 2,135. Para asilos y albergues, 630, ¿no? Me refiero aquí en asilos y albergues en cuanto a la salud, programas de nutrición. Discapacidad, que pues se les otorga a personas tanto sillas o elementos que necesiten, fueron 849 atenciones. Y en gestiones generales, ayudar a personas pues a resolver inquietudes o muchas veces que no saben a dónde dirigirse para atender a lo mejor a sus perritos o algún padecimiento general, 3,200 personas. Este es el resumen de Salud Municipal durante el año. Es la información hasta el momento. Volvemos contigo.
0: Gracias, Marielos. Vamos con la cuarta de las 7 Expreso 24-7 en Nogales. Nogales, Sonora, ya arrancó el operativo para inspeccionar que las albercas de la ciudad hacen las inspecciones para que las albercas estén en óptimas condiciones. Nuestra compañera Karina Vieira, corresponsal de Media en la frontera, tuvo la oportunidad de platicar con autoridades de Protección Civil y ya nos tiene preparado el informe, la información completa. Adelante, Karina.
3: Marcelo, muy buenas tardes desde la frontera de Nogales, compartiendo con ustedes que en los próximos días habrá un operativo de inspección en centros recreativos para garantizar la seguridad de los visitantes, tanto locales como foráneos. La Unidad de Protección Civil iniciará en los próximos días un exhaustivo programa de revisión en todos los centros de esparcimiento que cuentan con albercas, tanto en la zona urbana como en las áreas rurales de la periferia. Esta medida busca asegurar que los establecimientos cumplan rigurosamente con los protocolos de seguridad requeridos para prevenir accidentes durante la temporada de mayor afluencia. La iniciativa responde a la necesidad de mantener un control estricto sobre las condiciones operativas de estos espacios de recreación familiar. Durante una entrevista concedida a E-Media, la titular de la dependencia, Julia Guadalupe Ochoa Zavala, detalló que las inspecciones se enfocarán en verificar cada lugar que cuente con el personal capacitado y las herramientas de rescate necesarias. Los inspectores supervisarán la presencia de salvavidas certificados, la señalización clara de las profundidades de las albercas, el estado de las instalaciones eléctricas y la disponibilidad de un botiquín de primeros auxilios de respuesta rápida. El propósito fundamental es mitigar cualquier factor de riesgo que ponga en peligro la integridad de los asistentes, refirió Ochoa Zavala. Cabe mencionar, pues, que la funcionaria municipal enfatizó que la prioridad absoluta del ayuntamiento es ofrecer espacios confiables y debidamente regulados para el disfrute de la comunidad. Eso es lo que tenemos para ustedes. Regresamos al estudio.

0: Buenas tardes, Marcelo. Nos enlazamos esta tarde para informar que la Comisión Estatal del Agua, a través de la Unidad Operativa en Empalme, informó que no habrá suspensión del servicio durante los días 8, 9 y 10 de junio. Esto derivado de una información falsa que circuló en redes sociales aquí en la región. Y bueno, a través de un comunicado en la plataforma oficial del organismo, enviaron un comunicado dirigido a la comunidad para informar que este documento que fue compartido a través de redes sociales pues no corresponde, ¿no?, a ningún tipo de trabajo que se esté llevando a cabo actualmente. El organismo operador señaló a través de este comunicado que actualmente no se llevan a cabo trabajos de reconstrucción ni labores de mantenimiento en el acueducto Río Yaqui, Guaymas, Empalme, que requieran la interrupción del servicio o del suministro de agua potable, debido al que el sistema de distribución y bombeo opera actualmente de manera normal, por lo que el servicio se mantiene sin afectaciones para los usuarios de este municipio. Ante la circulación de esta información, que es totalmente desactualizada, la dependencia exhortó a la población a no hacer caso a publicaciones que no provengan de fuentes oficiales y también a mantener informada únicamente a través de los canales de la institución, por supuesto, que son de la Comisión Estatal del Agua. Así que confirmamos, no hay suspensión del suministro de agua potable durante 3 días, que son 8, 9 y 10 de junio. Con esta información, volvemos con ustedes. Buenas tardes.
1: Blanca Ruelas, avanzamos. Vamos a la sexta de las 7, Expreso 24-7. Y es que 48 millones de pesos fueron invertidos en una nueva planta de tratamiento de aguas residuales en Puerto Peñasco, misma que beneficiará a más de 62 mil habitantes con una capacidad inicial de 40 litros por segundo. Esta nueva inversión se espera que ayude a las familias de esta región que llevan 5 décadas enfrentando problemas relacionados con la falta de saneamiento y el manejo adecuado del recurso hídrico. Por lo que durante su gira de trabajo por Puerto Peñasco, el gobernador Alfonso Durazo señaló que en esta primera etapa se ejerció una inversión de 48 millones 99 mil 101 pesos, y que se contempla una segunda etapa para la planta, la cual contará con una inversión de 70 millones de pesos para incrementar la capacidad en 60 litros adicionales por segundo, para alcanzar una capacidad total de 100 litros por segundo. La séptima, vamos con información en esta séptima de la 7 Expreso 24-7 relacionada con el estado del tiempo para nuestra región. Continuarán las temperaturas, estas máximas de 40 grados o más, principalmente en la región centro y en el sur de la entidad. Carlos Pacheco a continuación nos presenta el siguiente reporte.
2: Para este martes, se mantendrán condiciones estables dando paso a cielos mayormente despejados, sin probabilidad de lluvias. Por su parte, se prevé un ambiente seco y muy caluroso con temperaturas máximas que oscilan entre los 40 a 45 centígrados en el centro, sur y este de la entidad. Asimismo, rachas de viento fuertes durante la tarde que podrían alcanzar los 50 kilómetros por hora. Hermosillo amaneció con temperaturas entre los 20 a 22 centígrados con humedad relativa del 49%. Se espera para hoy una máxima de 41 a 43 centígrados, con cielo mayormente despejado y sin probabilidad de lluvia. Mañana podría registrarse una temperatura máxima de 41 a 43 centígrados, una mínima de 21 a 23 centígrados, con cielo despejado y sin posibilidades de lluvia. Ciudad Obregón inició el martes con temperaturas entre los 21 y 23 centígrados, humedad relativa del 50%. Se espera para hoy una máxima de 39 a 42 centígrados, con cielo mayormente despejado y sin probabilidad de lluvias. Ayer la máxima fue 39.5 centígrados y se pronostica para mañana una temperatura máxima de 40 a 42 y mínima de 21 a 22 centígrados, con cielo despejado sin probabilidad de lluvia. Para Navojoa amaneció esta temperatura mínima de 19 centígrados. Durante las primeras horas del miércoles, con una humedad relativa del 50%, se espera un valor máximo de 40 centígrados. Se podrían presentar vientos promedio de 10 a 40 kilómetros por hora. Cielos mayormente despejados, sin probabilidad de precipitación. En el puerto de Guaymas se espera una temperatura máxima de 32 centígrados. La mínima para el miércoles sería de 20, con una humedad relativa del 55%, cielos mayormente despejados y nulas probabilidades de lluvias. Nogales amaneció con temperaturas mínimas de 17 centígrados, con una humedad relativa del 30%. Se espera un valor máximo de 34 centígrados, con cielos despejados y 0% de probabilidad de precipitación. Con información del Servicio Meteorológico Nacional y la Coordinación Estatal de Protección Civil, para Expreso 24-7, informó Carlos Pacheco.
1: Gracias, Carlos Pacheco, por esta información del estado del tiempo. Es la 1 de la tarde con 19 minutos. Así finalizamos este primer segmento, el de la 7 Expreso 24-7. Ahora vamos rápidamente y se nos permite escuchar un avance, es un adelanto de lo que más adelante Juan Olivas en las secciones del AR 24-7, los espectáculos, nos va a informar.
3: Muchísimas gracias, Marcelo. Más adelante en Estelar 24-7 te compartiremos los detalles del encuentro del Papa León XIV con Bad Bunny, también la ruptura amorosa de Ariana Grande e Ethan Slater y, por otra parte, las declaraciones de Katy Perry sobre el hombre que asegura que es el de su vida, el amor de su vida. Por lo pronto, Marcelo, regresamos contigo.
1: Gracias, Juan Olivas, por este avance de lo que más adelante, le repito, tendremos en Estelar 24-7. Vamos a una pausa, permítanos, al volver. Ya es decreto el día de trabajo a distancia y suspensión de actividades por el Mundial solamente en la Ciudad de México. Además, no hay detenidos relacionados con el aseguramiento de explosivos transportados en autobús donde viajaban normalistas rumbo a las manifestaciones de la CENTE, también allá en el centro del país. Y más adelante también le informaremos sobre Boris. ¿Dónde está y qué anda haciendo Boris? La tormenta tropical Boris ya tocó territorio mexicano y se espera que los efectos destructivos de este fenómeno meteorológico sean más serios en comunidades de la costa de Guerrero. Volvemos en unos minutos a Expreso 24-7, es la emisión vespertina.

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0: Gracias, estamos de regreso en Expreso 24/7, nuestra emisión vespertina, ya es la 1:25 de la tarde. Nuestro sondeo, la pregunta del día de hoy en nuestras redes sociales, aquí se la compartimos con mucho gusto, ojalá que tenga 2 minutos, ¿verdad? 2 minutos de su valioso tiempo para que colabore aquí con nosotros, nos comparta su punto de vista o responda esta pregunta. ¿Debería México ser sede de otro mundial de fútbol? ¡Otro más! Este 2026 ya está aquí, ya en 1 mes, 10 días se acaba. ¡Otro más! ¿Usted cómo la ve? ¿Cree que México, o usted está de acuerdo con que México vuelva a organizar otra Copa del Mundo? ¿Otra más? ¿Usted quiere? ¿Usted así lo desea? A ver, déjenos sus comentarios. Vamos a esperar su reflexión sobre este tema. ¿Qué piensa del mundial de fútbol? Una fiesta para, pues sí, unos cuantos. Hasta en la televisión muy limitada, la televisión pública, ¿no? La televisión de que llega por abierta, ¿no? Para ver todos los juegos y hay que pagar. Bueno, los de la selección mexicana y los de la final y los juegos más importantes sí los tendremos disponibles, ¿no? En la televisión abierta. Pero, pues, ir a un juego, pues, no, hombre, ¿verdad? A nosotros que la ciudad más cercana es Guadalajara, ¿no? Guadalajara, de las 3 sedes, no está así como que muy cerca, no está como que muy accesible. No, la Ciudad de México ahorita está de locos la situación, ¿no? Mire, hasta clases van a cancelar para que puedan movilizarse bien, ¿verdad? De ese tamaño las cosas. Bueno, continuamos con este bloque informativo, con temas de carácter nacional. A propósito de que el Mundial de Fútbol 2026 está a la vuelta de la esquina, la presidenta Claudia Sheinbaum firmó un decreto, lo que le decía, que tiene como propósito, que tiene que ver con ciertas dependencias federales. Deberán trabajar a distancia. A continuación, Dorian Apodaca nos compartirá más detalles.
1: La presidenta Claudia Sheinbaum firmó y publicó el lunes 8 de junio en el Diario Oficial de la Federación un decreto con medidas administrativas especiales para el próximo jueves 11 de junio de 2026, día de la inauguración de la Copa Mundial de la FIFA 2026 en la Ciudad de México. El objetivo declarado en el documento es mejorar las condiciones de movilidad urbana, seguridad vial y accesibilidad tanto para habitantes de la capital como para turistas que asistirán al evento.
2: En el caso del sector privado, se exhorta al sector privado y social de la Ciudad de México a que en todas las actividades administrativas no esenciales se implementen esquemas de teletrabajo, esquemas a distancia.
1: El primer punto del decreto instruye a todas las dependencias y entidades de la Administración Pública Federal con sede en la Ciudad de México a implementar esquemas de teletrabajo, trabajo a distancia o modalidades flexibles para sus trabajadores ese día. Sin embargo, quedan excluidas de esta medida las siguientes actividades: servicio de salud, atención médica y emergencias sanitarias, seguridad nacional, seguridad pública y control migratorio, operación de infraestructura crítica, transporte, telecomunicaciones, energía y agua, actividades directamente vinculadas a la organización del mundial, programas sociales y servicios públicos que no pueden prestarse de forma remota, cualquier función que requiera presencia física para garantizar la continuidad del servicio. El decreto publicado en el Diario Oficial de la Federación y, de acuerdo con el documento oficial, los gastos derivados de su implementación se cubrirán con los presupuestos ya aprobados, sin autorización de recursos adicionales. Con información de agencias para Expreso 24/7, Dorian Apodaca.
0: A propósito de la presidenta Claudia Sheinbaum, calificó hoy de provocación las protestas de maestros que bloquean calles de la capital a 2 días del inicio del Mundial de Fútbol 2026. La mandataria dijo en su habitual rueda de prensa matutina que no se explican las manifestaciones que los profesores que mantienen un campamento a pocas cuadras del FanFest en la Plaza Central del Zócalo. Esto fue lo que contestó a los periodistas al momento de ser cuestionada sobre el tema de las protestas de la CENTE.
3: No se explican estas manifestaciones. y menos las que tienen un carácter violento. Y esto es para el pueblo de México y para el mundo. Nosotros lo vemos como una provocación. Como para decir, miren qué mal está la situación en México. Ya explicó Mario que máximo es el 8% de las escuelas de todo el país que no tienen clases. Y son alrededor de 1,000, ¿no? 1,000 y pico de maestros aquí, ¿no? Aquí, en el centro. Ah, como 3,000 que están aquí en el centro. Han tenido todo el diálogo. Todo. Esfuerzos adicionales que hemos hecho para los maestros de Oaxaca, para las niñas y los niños de Oaxaca.
0: Pues a la presidenta le extraña, ¿no? Ahí en los registros, si uno se echa el clavado a los registros en aquellas, en otros episodios de la historia, pues a lo mejor no violentos, pero sí muy drásticos. Muy, muy drásticas las movilizaciones de la CENTE. Bueno, Sheinbaum ha llamado al diálogo y ha descartado ordenar a la policía que reprima las manifestaciones, que incluyen bloqueos de avenidas y hasta el derribo de unas estatuas alusivas al Mundial. Mundial que iniciará, le recordamos, pasado mañana, el jueves, finalizará el 19 de julio en México, Estados Unidos y Canadá. La mandataria no asistirá a la apertura de la Copa del Mundo en el Estadio Azteca, y en principio asistirá al FanFest del Zócalo, donde también se ubica el Palacio Nacional. A propósito de lo que dijo la presidenta de las protestas de la CENTE, aún no hay detenidos tras encontrar los 59 artefactos explosivos de fabricación casera que fueron asegurados por autoridades federales y de la Ciudad de México durante una revisión a autobuses que transportaban estudiantes de la Escuela Normal Rural de Ayotzinapa y maestros que se dirigían a la capital del país para participar en las movilizaciones de apoyo a la CENTE. Aunque la Secretaría de Seguridad Ciudadana de la Ciudad de México informó que el hallazgo ocurrió durante un dispositivo de revisión de unidades de transporte de pasajeros instalado en la autopista México-Cuernavaca tras una denuncia ciudadana que advertía sobre la posible presencia de explosivos en uno de los vehículos que trasladaban estudiantes y maestros, el comunicado no reportó arrestos ni identificó a algún responsable directo de los explosivos. Cabe mencionar que la posesión y transporte de explosivos son delitos federales, ya que la Ley de Armas de Fuego y Explosivos regula de manera estricta la fabricación, posesión, almacenamiento y transporte de este tipo de materiales. No hay detenidos, a pesar de esta cantidad de explosivos que estaban trasladando. Y luego, y la otra parte que pues les extraña la violencia, ¿verdad? La forma de manifestarse con actos pues drásticos, protestas, expresiones fuertes, vandálicas, pero por otra parte, pues, en flagrancia, ¿verdad? Explosivos, violación a la Ley de Armas de Fuego y Explosivo en flagrancia, y no detienen a nadie. Pues así no nos debería extrañar. Bueno, en otra información, México y los Estados Unidos sostendrán este viernes una reunión bilateral de seguridad en la Ciudad de México para dar seguimiento a los acuerdos de cooperación en materia fronteriza, combate al crimen organizado y finanzas ilícitas, informó el secretario de Relaciones Exteriores de México, Roberto Velasco.
4: Con esta perspectiva, también conversamos sobre migración. Hay resultados tanto en el tema de seguridad como en migración y tocamos ambos temas. En el caso del fentanilo, ya lo había dicho aquí la presidenta, hay una disminución del 76% de las incautaciones de fentanilo en la frontera entre el inicio de la administración de la presidenta Sheinbaum y el último mes del que tenemos registro, y eso lo señalamos. También, por supuesto, hay resultados importantes en materia de migración irregular. Es un tema en el que seguiremos trabajando, siempre con respeto a los derechos humanos, siempre además nosotros abogando también por los derechos humanos de las y los mexicanos. Y finalmente también conversamos sobre la revisión del tratado, sobre los temas comerciales. Naturalmente no es un tema que sea responsabilidad directa ni del Departamento de Estado ni de la Secretaría de Relaciones Exteriores, pero sí es un tema al que ambos damos seguimiento.
0: El secretario de Relaciones Exteriores de México adelantó que esta misma semana se llevará a cabo en la capital una reunión de trabajo entre representantes de ambos gobiernos para dar continuidad a estos esfuerzos. Entre los avances presentados durante la conversación, Velasco destacó la reducción en las incautaciones de fentanilo en la frontera entre ambos países. Pasando a otros temas, luego de que Boris tocó tierra en México la madrugada de este martes, actualmente ya es depresión tropical. Hace unas horas se ubicaba a 45 kilómetros al nor-noroeste de Punta Maldonado, Guerrero, por lo que aún quedan sus remanentes de lluvias muy fuertes en Jalisco, Colima, Michoacán, Guerrero y Oaxaca, así como en el estado de Puebla, Estado de México y la Ciudad de México, y también en Morelos. Las precipitaciones de lo que queda de Boris podrían generar deslaves, incrementos en niveles de ríos y arroyos, así como desbordamientos e inundaciones en zonas bajas de los estados mencionados, por lo que se recomienda a la población atender los avisos meteorológicos del Servicio Meteorológico Nacional y la CONAGUA, así como las indicaciones de Protección Civil. Se espera que durante el día este sistema comience a debilitarse gradualmente en las próximas horas y deje de afectar al país. Por lo pronto, en zonas como Colima ya se han registrado varios vehículos que quedan varados por acumulación de agua. Ya es momento de conocer lo que Carlos Pacheco nos va a presentar más adelante con la información deportiva, Acción 24-7. Vamos a un avance.
5: Gracias, Marcelo. Tenemos un pequeño avance de lo que será la sección Acción 24-7, la deportiva de este martes. Solamente nos separan dos días de la Copa del Mundo y la selección de España visitó Puebla para un enfrentamiento a su similar de Perú. Además, también a dos días del Mundial sigue la polémica y sigue causando problema la selección de Irán sobre la entrada de sus participantes e incluso sus aficionados a tierras mundialistas. La FIFA ya también dio una respuesta a esto. Entérate de qué se trata aquí en Acción 24-7. Regresamos contigo, Marcelo.
0: Gracias a Carlos Pacheco por este avance. Vamos a una pausa. Al regresar hablaremos de minería, concretamente de la mujer en la minería y el cuarto foro internacional en esta materia, donde se va a llevar a cabo a continuación todos los detalles. Vamos al corte. Ya regresamos.

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0: Gracias, estamos de regreso en Expreso 24-7, ya es la 1:42 PM. Y nos da mucho gusto recibir aquí en el estudio de Expreso 24-7 a Darcy García. Nos van a invitar, vienen a invitarnos, a hablarnos de un evento, primeramente de la mujer en minería, de este Foro Internacional de la Mujer en Minería, y pues todo lo que se está buscando con este evento, en dónde se va a llevar a cabo, quiénes pueden acudir. Bueno, de todo eso nos va a comentar Darcy García, integrante de Women in Mining, de la Mujer en Minería. ¿Cómo estás? Bienvenida.
1: Hola, buenas tardes. Muchas gracias por invitarnos y por crear este espacio para nosotros, para invitar en el foro. Este es un evento que se desarrolla en el marco del Día Internacional de la Mujer Minera, que se celebra el 19 de junio, y está organizado por Women in Mining Sonora, Distrito Sonora, y liderado por su presidenta, que es la maestra Elizabeth Arao, y está coordinado por un comité organizador muy amplio de mujeres que estamos en toda la cadena de relación de la minería.
0: Sí, ¿por qué crear una sección o un grupo de mujeres en la minería? ¿Por qué no desarrollarse o formar parte en general de la minería?
1: Bueno, Women in Mining tiene como finalidad crear este espacio seguro donde podamos desarrollar la equidad, nuestras prácticas de profesión estratégica, nuestro liderazgo estratégico, fomentar la sororidad, estas redes de apoyo que creamos las mujeres de forma natural cuando otra mujer está en trabajo. Fomentamos mucho la equidad, no es que nos estamos distanciando, pero sí nos gusta mantener como ese espacio de crecimiento entre nosotras.
0: Sí.
1: Porque cada vez que escuchas la experiencia de otra mujer, te das cuenta que no es algo raro y cómo puedes solucionarlo y cómo puedes mejorarlo. Y basándote en las experiencias de todas, vas creando como sistemas de trabajo para ti, porque este es un sistema no duro, pero totalmente diferente el ambiente minero para una mujer.
0: Sí. Entonces, se visibiliza además a la mujer en la minería.
1: Este foro es un evento que nos permite visibilizar, proyectar a la mujer en la minería, proyectar qué es lo que está haciendo, hasta dónde somos capaces. Sobre todo no es una competencia con el género masculino, sino es como decirnos, mira, todos podemos, ¿no? O sea, todos podemos trabajar en diferentes planos de trabajo.
0: No es una competencia, al contrario, ¿no?
1: No
0: se acompaña.
1: No es una
0: todos.
1: Es un acompañamiento y es exactamente.
0: Como tú quieres, eres geóloga, Darcy.
1: Sí.
0: Y como te acompañas con pues los demás profesiones que propias de la minería o que se dedican a la minería, ¿verdad? Como ingenieras, las ingenierías en minas,
1: metalurgia, mina, industrial, seguridad industrial, sí. Todos vamos de la mano creando, lo que queremos crear son entornos seguros para todos, desde físicos hasta industrial, protegernos, regresar sanos a casa y crear redes de apoyos entre mujeres para, pues las mujeres nos toca, no difícil, pero diferente, porque somos mamás y somos esa parte de que tenemos como que agrupar y cuidar la familia, entonces necesitamos redes de apoyo para eso.
0: Todo esto me imagino que o ya lo han visto en los demás foros o van a, desde otra perspectiva, van a volver a verlo en este Foro Internacional de la Minería, por ejemplo, esto de que regresar sanos a casa, dirán muchos, pues sí es el trabajo, y pues sí hay que regresar sanos a casa, pero bueno, hay que visibilizar que las plantas mineras no están propiamente en la ciudad, ¿no? Están en zonas inhóspitas, en desiertos, en montaña, en valles, ¿no?
1: Claro. Este es el cuarto foro que se va a realizar de la mujer en minería en Sonora. Y en este foro, el objetivo del programa, uno, pues, fomentar la equidad de género. Y otro es visibilizar las mujeres en toda la cadena de relacionamiento de la industria minera, desde proveeduría, estudiantes de geociencias, las que son líderes en posiciones de decisión ya. O sea, visibilizar toda la cadena para reconocernos que todas pertenecemos, sobre todo para cerrar una brecha también entre lo corporativo y lo operativo. Y otra, pues, desarrollar nuestras redes de networking, que es la parte social, mentoría, que a veces eres mentor sin serlo directamente, te digo, con las experiencias que se comparten, muchas aprovechamos eso.
0: Claro, y los de a lo mejor más jóvenes o de menos experiencia estamos viendo o absorbiendo, ¿verdad?
1: Exacto.
0: Oye, bueno, Darcy García, geóloga de exploración, está aquí con nosotros invitándonos al cuarto foro internacional de la mujer en minería que se va a llevar a cabo. ¿Cuándo y en qué lugar?
1: Sí, el foro se va a llevar a cabo el 11 y 12 de junio en la zona de evento de La Cascada. Tenemos que los dos días son mixtos, el segundo día solo hasta mediodía, porque después de mediodía vamos a hacer unas actividades que para empoderar nuestras redes de sororidad y nuestro liderazgo estratégico, sí. Solo para mujeres, pero después sí. De mediodía del jueves.
0: El primer
1: día y la mitad sí. Del segundo es
0: pasado mixto. Mañana, jueves.
1: Es entonces. Pasado mañana, sí. El 11
0: jueves y viernes.
1: Sí, 11 y 12.
0: Sí, y entonces la mitad de la jornada es para todo el público y luego ya nada más
1: solo el viernes 12, sí.
0: Solo el viernes participan las mujeres.
1: Sí, la mitad del día solo mujeres.
0: Bien.
1: Y se pueden inscribir en www.mujeresmineras.com. También pueden seguirnos en nuestras redes, en Facebook y en LinkedIn, es Foro Mujer en Minería. Y están todas invitadas. Y si estás dentro del mundo minero, no dejes de asistir.
0: Sí. ¿Qué porcentaje de pues toda la planta laboral son mujeres en la minería? ¿Tienes alguna idea?
1: Wow, ahorita, según la última presentación que nos hizo la presidenta de Women in Mining, Marisol Barragán, según las estadísticas del IMSS, estamos en 18.5%, 19% de mujeres.
0: 19%.
1: Sí.
0: Este es capítulo México, país.
1: México, sí.
0: Sí, en el país.
1: Sí.
0: Casi el 20%.
1: Casi el 20%.
0: De la plantilla laboral son mujeres.
1: Sí.
0: Y me imagino que si contrastamos con que 10 años atrás, 15, 20 años...
1: O si antes era poca la participación, primero porque pues se consideraba un terreno solo masculino,
0: sí.
1: Por las condiciones de trabajo. Yo creo que no por la falta de capacidad, sí. De que lo pudiéramos hacer. Creo más bien que por las condiciones de trabajo.
0: Sí. ¿Les pagan igual que a los hombres en los mismos puestos de trabajo?
1: Es una de las de lo que entra en los puntos de equidad, ¿no? De la lucha de la equidad. Algunos se ha mejorado muchísimo,
0: sí.
1: Pero todavía quedan por allí, sí. Cosas que
0: ¿tú trabajas mejorar. En Sonora?
1: Yo trabajo ahorita en Sonora, sí.
0: Sí.
1: Pero he trabajado en Sinaloa, Chihuahua, sí. O sea, te
0: ¿de
1: mueves.
0: ¿De dónde eres tú?
1: Soy venezolana, pero sí. Soy mexicana ya, por naturalización.
0: Mexicana por naturalización, ¿no?
1: Sí.
0: Muy bien, excelente, ¿verdad? Muchas felicidades. Pues muchas gracias, Darcy García, por estar aquí con nosotros, hacernos esta invitación. Es el cuarto foro internacional de la mujer en minería. Se va a llevar a cabo en Hermosillo, 11 y 12 de junio. ¿Están en redes sociales los registros?
1: En redes sociales, Facebook y LinkedIn. Pueden entrar en Foro Mujer en Minería y ahí está una pestaña de registro.
0: Muy bien, pues mucho éxito.
1: Muchas gracias.
0: Vamos con Juan Olivas, ¿verdad? Vamos a Estelar 24/7. Juan Olivas y la información del mundo de los espectáculos.

Muchísimas gracias, Marcelo. Es momento de compartirles lo más relevante de los espectáculos. El Papa León XIV sostuvo una reunión privada con el cantante puertorriqueño Bad Bunny al término de un evento celebrado en el Estadio Santiago Bernabéu. La información fue confirmada por el portavoz del Vaticano, Matteo Bruni, quien detalló que en el encuentro

Romance de casi 3 años. Aunque la noticia acaba de darse a conocer, la separación habría ocurrido hace alrededor de 3 meses. De acuerdo con información publicada por la revista People, una fuente cercana aseguró que la ruptura se dio en buenos términos y tras una decisión cuidadosamente analizada por ambas partes. Según el reporte, Ariana e Ethan continúan siendo amigos pese al fin de la relación. La pareja comenzó su romance en 2023 después de coincidir en el rodaje de la película Wicked, donde interpretaron a Glinda y Bok respectivamente. Su relación generó gran atención mediática debido a que inició mientras Ariana atravesaba su proceso de separación de su entonces esposo, Dalton Gómez. Pero no todo es malo dentro del mundo del espectáculo porque también hay nuevas relaciones. La cantante Katy Perry sorprendió al hablar públicamente sobre su relación con Justin Trudeau durante el estreno de su película de concierto Lifetime Tour en el Festival de Tribeca en Nueva York. Acompañada por el ex primer ministro de Canadá, la intérprete confesó durante una sesión de preguntas y respuestas que está muy enamorada y describió a Trudeau como el amor de su vida. Perry aseguró que su relación le ha brindado estabilidad en medio de las exigencias de la gira. Me siento realmente completa, expresó ante los asistentes. La artista estuvo anteriormente en una relación con Orlando Bloom, con quien tuvo una hija, Daisy Dove. La separación de la pareja fue confirmada en 2025 tras 9 años juntos. Con esta información hacemos una pausa en Expreso 24/7. En breve continuamos con más información.

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Estamos de regreso en Expreso 24-7. Ya es la 1:56. Es momento de ir a la información deportiva. Carlos Pacheco ya está listo en el segmento Acción 24-7.

Muchas gracias, Marcelo. Excelente martes. Arrancamos con la información deportiva el día de hoy a solamente dos días que nos separan de la Copa del Mundo. La selección de España cerró su preparación rumbo al Mundial con una victoria 3-1 sobre la selección de Perú en la noche de ayer en el Estadio Cuauhtémoc de Puebla

0: ante más de 45 mil aficionados mexicanos. El conjunto dirigido por Luis de la Fuente presentó una alineación muy cercana a la que utilizará en su debut mundialista, con la única ausencia de figuras como lo son Lamine Yamal del Barcelona y también Nico Williams, quienes continúan recuperándose de problemas físicos. El triunfo dejó buenas sensaciones para el conjunto español, que viajará de regreso a Estados Unidos para encarar la fase de preparación antes de la Copa del Mundo, que ellos debutan el 15 de junio frente a la selección de Cabo Verde. La actuación en Puebla confirmó el buen momento de una selección que llegará al Mundial como una de las principales candidatas al título y que mostró parte de su potencial ofensivo ante una afición mexicana que acompañó mayoritariamente al conjunto europeo durante toda la noche. Seguimos con selecciones que participarían en la Copa del Mundo, y es que la Federación Iraní de Fútbol denunció el día de hoy que Estados Unidos canceló las entradas que le corresponden según las normas de la FIFA para tratar de impedir la asistencia de los aficionados de Irán a los partidos del Mundial. A menos de dos días del inicio del Mundial, es lamentable que en una continuación de una serie de decisiones y acciones ajenas a los marcos deportivos habituales por parte del país anfitrión, esta vez Estados Unidos haya intentado impedir la asistencia de aficionados iraníes al estadio que acogerá los tres partidos de la fase de grupos, se lee en un comunicado. La Federación Iraní indicó que la normativa de la FIFA establece que el 8% del aforo de cada partido se asigna a las federaciones participantes, lo que permite a los aficionados de cada país adquirir entradas a través de un mecanismo oficial en coordinación con la federación. Según las autoridades iraníes, 15 integrantes del equipo y varios miembros del cuerpo técnico y directivo aún no han recibido su autorización para ingresar a los Estados Unidos, y esto le es lamentable ya que estamos a pocas horas del arranque de la Copa del Mundo y aún sigue las incertidumbres sobre las selecciones que ya tienen hospedaje en un país o solamente no pueden asistir a la Copa del Mundo. Ahora vamos con información de mexicanos, y es que la reestructuración del América de cara a la apertura 2026 continúa. El día de ayer, el Club Azul Crema anunció la salida del mediocampista Jonathan Dos Santos, poniendo fin a una etapa de 4 años en la que se convirtió una de las piezas clave del equipo más ganador en los últimos años de la Liga MX. A través de sus redes sociales, las Águilas confirmaron la baja del futbolista mexicano con un mensaje de agradecimiento por su trayectoria y su aportación al club. Jonathan Dos Santos, no nos queda más que agradecerte por lo que conseguimos juntos, por siempre dar tu máximo a la cancha y entregarte totalmente con pasión a nuestra playa. Te vas como un tricampeón, como un ícono en nuestra historia, como un capitán y la viva representación de lo que significa ser un águila, lo publicó en la institución. Ya también hace algunas semanas se rumoraba que Jonathan Dos Santos dejaría las canchas, no solamente a las Águilas del América, sino al fútbol, para dar paso a otros proyectos personales. Compañeros, esta fue la información deportiva del día de hoy. Yo regreso con ustedes.
1: Gracias, Carlos Pacheco. Vamos a revisar cómo va hasta este momento la pregunta del día, que nos ha comentado qué opciones de respuesta ha elegido hasta este momento nuestra audiencia en radio, nuestros seguidores en redes sociales y nuestros espectadores de plataformas digitales. ¿Debería México ser sede de otro mundial más, aparte de este de 2026? En Instagram, 20% dice que sí, 80% dice que no. En X, 50-50. En nuestro sitio web, 18% dice que sí, que otro más, el cuarto, ¿verdad? Sería el cuarto, 72% dice que no. Participe, déjenos su comentario, su reflexión en Expreso Web, en Facebook, ahí déjenos su comentario al respecto. Así finalizamos la emisión vespertina de este martes de Expreso 24/7. Muchas gracias, a nombre de todo el equipo de producción, muchas gracias por habernos permitido acompañarle. Recuerde, 6:30 de la tarde, Carla Teixeira lo espera. Igual por Pop Extremo, la cadena sonora grupera y nuestras plataformas digitales con Al Cierre. Lo más importante del día, ya para finalizar la jornada, mañana a las 7 de la mañana lo esperamos en el matutino de Expreso 24/7. Regresamos a la 1 de la tarde con este vespertino. Que tengan excelente tarde. Hasta la próxima.

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1: Ya estamos de regreso. Gracias por seguir con nosotros, que andamos filosas hoy. Ya acá llegó Arely Insunza a la cabina, amiga. ¿Cómo estás?
2: Muy bien, feliz y lista para todo. Va a ir con todo el programa del día de hoy.
1: Fíjate que el otro día platicaba yo de un caso que encontré por ahí, ya sabes, ¿no? De todos mis archivos como psicóloga no certificada. Y entonces estaba la historia de esta mujer que ella estaba exigiéndole a su expareja, porque se separaron, que le diera pensión para los hijos, pero los hijos no eran de él, sino del exesposo. Haz de cuenta que ellos se juntaron, se casaron, ella ya tenía estos hijos y después estuvieron unos años juntos y se separan. Yo no sé si esto es válido o no legalmente. O sea, él, si no es el padre biológico, tiene la responsabilidad y la obligación de pagarle pensión a los hijos, o sea, mantener a los hijos aunque ya estén separados.
2: Fíjate que yo tampoco tengo el dato exacto en México, cuando menos, pero hasta donde tengo entendido, no, porque incluso ya ves que si un padre, o sea, se puede negar un padre, incluso el biológico, es muy común que haga la petición de prueba de paternidad y el tema del ADN. O sea, si no son sus hijos biológicos, no tienen la obligación legal, hasta donde entiendo.
1: Sí, yo también es lo que supongo, ¿verdad? Como abogada no certificada, pero esta mujer le exigía eso y según muy en ella lo quiso quemar en las redes sociales y todo, de que es que no se quiere hacer responsable. Y así, hija, pues busca al padre biológico, ¿verdad?
2: Mira, lo que pasa es que en usos y costumbres, en México, cuando menos, es muy común que en las segundas nupcias los señores se hagan cargo económicamente de los hijos. Y eso está muy bien y lo entendemos. O sea, que padre se hacen cargo económica y emocionalmente, porque fungen como la figura paterna, porque todas todavía no tenemos tan desarrollado en México el tema de la responsabilidad paterna. Entonces es muy común que los padres biológicos, si ya no viven con la señora, se hagan ojo de hormiga y bye, ¿no? Entonces es normal que entonces llegue la segunda pareja de la señora y los niños están pequeños y entonces yo funjo como padre a nivel económico, emocional y casi casi pues que hasta les dicen papá. Pero lo cierto es que legalmente el que tiene la obligación es el padre biológico.
1: Sí, o sea, aquí sería más bien porque él quiere, exacto, seguir manteniendo, más no una obligación que le tengas que meter una demanda, por, exacto, ejemplo, ¿no?
2: Y entonces ahí seguramente la señora, como ofendida, por así decirlo, decía, oye, es que es tu obligación, porque tú sabes que cuando uno se siente derechosa, esa es la palabra correcta, cuando uno se siente derechosa de algo, es como, a mí me vale, tú me tienes que dar, ¿no? Es como esta parte de, tenemos un acuerdo, pero esos acuerdos son morales, o sea, esos acuerdos son morales, no legales, porque los acuerdos es como, tú me prometiste que nos iba, seguramente hasta se lo prometió, ¿no? Entonces, tú me prometiste que nos ibas a mantener a mí y a mis hijos hasta el día en que yo me muera, por ejemplo, ¿no? Sí, pero legalmente no es así, si no es el padre biológico.
1: Y a lo mejor ahí es donde pudieras considerar lo que hablamos el otro día de los contratos y esas cosas, que ahí ya es punto y aparte, pero cada quien, amiga.
2: Cada quien, y debo decir que eso aquí en Estados Unidos nos llevan mucha ventaja a nivel cultural, Ximena Aguilar. O sea, aquí las Modern Family son una realidad que en México apenas empieza. Yo creo que la última década es cuando empezamos con este tema de la Modern Family en México, pero aquí en Estados Unidos ya tiene un muy buen tiempo, sí nos llevan ventaja.
1: Vamos a hablar de esto y qué tan open mind son ustedes también. Ya regresamos, no le cambien.
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